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2: 6 de la tarde, 3 minutos.
3: La temperatura es 22 grados.
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5: ¡Olé, olé!
6: Así es como llegamos a la cabina. Con J-Lo. Oye, gracias, Meli Morales. Ya se va, Meli. Se va a descansar, pero mañana a 12 del día llega para acompañarte. En su lugar me quedo hasta las 12 de la noche. Escuchemos juntos buena música. Bienvenidos. 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
2: Con excelente buena música, sí, claro, éxito, sí, todo el día. Oigan, hoy es el Día Mundial de las Alergias. Se conmemora cada 8 de julio para que nos concienticemos, para que entendamos sobre las reacciones del sistema inmunológico ante sustancias inofensivas, que son los alérgenos. Y la fecha, pues, busca promover la prevención, el diagnóstico temprano y el acceso a tratamientos médicos adecuados. Así que ya hablamos sobre el tema, ¿te parece? Hablaremos desde de la alergia más rara y desde la más común y la que todo el mundo tenemos que enfrentarnos cuando es primavera. Ay, no, por favor. Bueno, ya hablaremos sobre ello. 271-259-0091 para que se pongan en contacto. Sean bienvenidos con excelente buena música. Ah, qué buen tema musical. Qué buen recuerdo. ¿Es Pasarela? ¿Es Daddy Yankee? ¿Son éxitos? 102.1.

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1: 6 de la tarde, 17 minutos.
4: La temperatura es 22 grados.
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2: Hemos escuchado el tema de I Still Haven't Found What I'm Looking For de YouTube. Saludos y buena tarde. Ay, es que muy largo. Saludos, chicos, muy buena tarde. Qué rica tarde. ¿Te gusta o no te gusta la tarde de este miércoles 8? Fresco, 22 grados centígrados. Qué delicia, de pronto llueve, se calma. De pronto empieza de nuevo el chipi chipi. Qué rico. Que así se quede, que no se vengan las tormentas. Que así se quede nada más. Nada más. Saludos al lobo y a la chica chica. Saludos, chicos. ¡Mua! Así de besotes. ¡Guau! Ay, muchas gracias. ¿Qué te tomas? Saludos, Gerson Maldonado. Yo leí antes de ponerme así. Adiós. Bonita tarde. Es que pasan y nos saludan. Gracias, chicos. Bye. Bueno, Gerson, qué buen gusto tienes. Qué barbaridad. Yo antes de leerlo en público dije, no, eso yo me lo quedo. Muchas gracias, Gerson. Muy bonita tarde. Lo único que te puedo decir es que tienes muy buen gusto. Un abrazo fuerte. Raúl Cancino, ¿qué tal? Hola. Buenas tardes, por favor, la de Peter Gabriel con Slash Hammer. Gracias y buen turno. Ok, Peter Gabriel con ese tema musical. Busco el tema, va que va. Raúl, te mando muchos saludos. Espero que estés llevando el turno leve, leve, leve. Saludos, Cari, siempre con esa sonrisa y con las manos arriba, bailando, disfrutando del ritmo del 102.1. Muchas gracias. Buscando el tema musical, aquí está Peter Gabriel con un muy buen tema. Oye, ese es bueno, muy bueno. Buenos pedidos. Buenos pedidos musicales. Sledgehammer, Peter Gabriel, 102.1.

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3: 6 de la tarde, 35 minutos.
0: La temperatura es 22 grados.
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2: Oye, buen tema musical, claro, pero por supuesto, es que son éxitos en el 102.1. Y bueno, a ver, como en la escuela. Hoy dijimos que es el Día Mundial de la Alergia, que se conmemora cada 8 de julio, para que tú y yo nos concienticemos sobre pues las reacciones del sistema inmunológico ante esas sustancias inofensivas que son los alérgenos. Pero bueno, ¿por qué? ¿Por qué?

qué ocurre eso de las alergias? Eso sucede cuando el sistema inmunológico confunde una sustancia inofensiva como el polen o ciertos alimentos como una amenaza. Lo que hace el cuerpo es producir anticuerpos que liberan histamina, causando síntomas como estornudos, picazón e inflamación. Y bueno, pues hay bastantes bastantes factores, hablemos bien, y detalles biológicos que lo ocasionan, ¿sí? Sí. Ahora, ¿cuál sería ese tipo de alergia la más común? La rinitis alérgica, ¿no? La alergia al polen. ¡Ay, primavera! Muchos inclusive no queremos que sea primavera porque es la más frecuente de todas y se manifiesta con estornudos, congestión nasal y ojos llorosos causada por el polen de árboles, césped o malezas. Y de aquí pertenezco yo a carros del polvo, muy común durante todo el año, que son microorganismos que habitan en el polvo doméstico y provocan síntomas respiratorios, asma o rinitis. Pero también, si tienes mascotas, yo creo que igual tú no le tienes ningún temor alguno. Algunas personas sí les tememos a tener mascotas justamente por la reacción, ¿no?, a su pelo o a la caspa de esas mascotitas y a las proteínas en la piel, ¿no?, la saliva o caspa de perros y gatos que generan estornudos y rinitis alérgica. A mí hasta pena me da cuando voy a algún lugar y hay mascotitas, porque yo de pronto me empiezo a rascar y empiezo a estornudar y empiezo a hacer mi espectáculo privado. Así con las alergias. ¿Tú tienes alergias? Conozcamos un poco más en este día de esta, pues, esos síntomas inofensivos para muchos de las alergias. Ya vámonos, Pepas, Farruko, 102.1.

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4: 6 de la tarde, 52 minutos.
5: La temperatura es 21 grados.
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3: El Congreso de Veracruz ha blindado prácticamente a la gobernadora Rocío Nale García. Esto luego de aprobar una reforma constitucional a través de la cual se aplican más candados para lograr la revocación del mandato a la titular del Poder Ejecutivo Estatal. Tal parece que el lema del pueblo pone, el pueblo quita, que pregona Morena, en el caso de Veracruz, solo quedó en el discurso político, pues en la práctica será algo complicado de lograr. Esta nueva reforma establece que para poder hacer la solicitud de revocación de mandato, se debe contar con el respaldo de al menos el 10% de la lista nominal del Estado, lo que significa alrededor de 750.000 firmas correspondientes a ciudadanos de 107 de los 212 municipios veracruzanos. Por lo que prácticamente, si los veracruzanos no están de acuerdo con el mandato de Rocío Nale García, deberán primero reunir las más de 750.000 firmas en todo el estado y después hacer la solicitud correspondiente. Un trabajo nada fácil.
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1: Siete de la noche, 4 minutos.
5: La temperatura es 21 grados.
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2: 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Ahora que escuchamos a Shakira con Te aviso y te anuncio. Oye, fíjate que qué padre que con su activismo, ¿no?, musical, esté ayudando. Fíjate que está liderando junto a, bueno, a través de la FIFA, una campaña global para recaudar 100 millones de euros destinados a educación infantil, apoyando a niños afectados por catástrofes recientes. Sí, y además, ¿sabes qué? Que esa canción de Die Die está dominando de manera simultánea tanto Spotify como YouTube, iTunes, en más de 56 países, sumando más de 296 millones de reproducciones en las plataformas de videos. Así que mira, ella sí, tal cual, anda facturando, señoritas, así como requerimos nosotros entonces ir facturando. Hagámoslo ya, bien, bien. Saludos para Víctor García. ¿En qué etapa vamos? Hola, hola, Rose. Nuevamente aquí andamos a un 75% de terminar ya. Mañana, primero Dios, el trabajo, y todavía me pidieron otro reconocimiento. Bien. Pues, ¿qué te digo? Eso, bueno, como buenos mexicanos. Ay, se me olvidó. ¿Me puedes poner la canción de Mi Agüita Amarilla? A ver si se puede. Nos seguimos otra vez hasta noche callada. Bien. Sí, claro. Bueno, pues vamos. Mira, imagínate, ¿qué harías sin trabajo? Nada más piensa. Cierra los ojos y piensa. O sea, vamos a tocar madera. Entonces, ahora disfrutar lo que estás haciendo. Ahora vamos a disfrutar lo que estás haciendo, ¿ok? Si no, sería aburrido. La verdad que sí sería aburrido. Unos, ¿qué te gusta? 5 o 6 días dices, ¡ah, qué rico, qué delicia no salir de casa y no bañarse! Ah, no, ¿verdad? Ah, no, pero y ya después dices, no, ya me aburrí, ya me quiero ir. Y entonces vamos al bendito lugar a donde llevamos a cabo todo lo que sabemos, prestamos nuestro servicio y prestamos nuestros servicios profesionales, y bueno, hacemos lo que más nos encanta y lo que más sirve. Aquí está tu tema musical, Los Toreros Muertos, a través del 102.1. 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
13: 7 de la noche, 18 minutos.
14: La temperatura es 21 grados.
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5: 7:31 p.m.
6: La temperatura es 21 grados.
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2: 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Dua Lipa con Training Session a través de Clava 102.1. Hola, hola, buenas noches. ¿Dónde andas? ¿Dónde andas? ¿Dónde andas? ¿Cómo va el turno? ¿Acabas de llegar? ¡Ay, qué rico, qué delicioso! Fresco, descansado, dispuesto a dar lo mejor, a brindar lo mejor y, por supuesto, a disfrutar de tu turno. Así que nosotros ahí estamos. Gracias por dejarnos acompañarte. Saludos a Laura, a Jana Toya, que dice que va bien, vamos, vamos, vamos, Laura. Aquí te acompañamos con buena música. Muy buena tarde, Silvia de Cante, te mando saludos. Suena a Silvia elegante. Ay, Silvia, bonita noche. Qué bueno que estés con nosotros, qué bueno que andes entre nosotros. Oigan, hoy es el día de el Día Mundial de la Alergia. ¡Qué cosa, ¿no? ¡Qué cosa! ¿Cómo hay alimentos que nos pueden ocasionar esa alergia, ¿no? Y destacan por ser una reacción rápida, así en minutos u horas. ¡Ay, no, por favor, Silvia! No, nunca más a Silvia Chiva Cordobesa. Nunca más uno de esos jueguitos tuyos. Los alimentos que encabezan la lista son la leche, los huevos, el maní, los frutos secos, el trigo y los mariscos. ¡No, no, no, no! Nunca más. Nunca más vamos a ir por esas bolas, caramba. Alergias cutáneas. Las reacciones en la piel como la dermatitis de contacto o la urticaria causadas por el roce con metales, que es el níquel, látex, fragancias o plantas. ¡No, hombre! ¡Qué feo! Las picaduras de insectos. ¡No, hombre! Las reacciones al veneno de avispas, a las abejas o las hormigas de fuego. ¡Ups! ¡No, qué doloroso! Y las alergias a medicamentos, ¿no? Las reacciones adversas graves a fármacos como la penicilina o algunos analgésicos. Por eso nos tenemos que conocer muy bien. ¿Qué nos hace daño? ¿Qué eso? ¿A qué somos intolerantes? No, pero no estamos hablando de personas. ¿Cómo me dices eso, Luis? Ya eso es otro tipo de enfermedades. Ese es otro tipo de molestias. Ay, cómo eres, de veras, qué cosa. Vámonos con buena música. Esta versión a mí, ups, me vuela la cabeza. Es DLD, es mi vida. Éxito, aquí en Globo, para ti, 102.1.

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5: 7:51 p.m.
6: La temperatura es 21 grados.
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7: Saludos para los chicos que andan a bordo de esas plataformas. Está bien dicho, chicos. Esos chicos que andan trayendo el super pollo. Pollo. Oye, saludos. ¿A dónde anda el pimpollo, eh? ¿A dónde anda el pimpollo? Saludos, chicos, a todos los que pasan saludando por esta calle 8. Instalados en la Avenida 13, nosotros, Globo 102.1, las instalaciones entre calles 8 y 10, aquí en Córdoba, Veracruz. Y saludamos a toda la gente que nos esté recibiendo a través del streaming. Muchas gracias. Oye, y además que es encantador siempre poder acompañarles. Y es gratificante saber que están escuchando la radio. Muchas gracias por dejarme acompañarles. Oigan, vámonos con esta melodía que quiero que le pongan atención. Aparte de disfrutarla y de bailarla y lo que quieran, escúchenla, pónganle atención. Se llama Vive y es de Cafá. Y con ese ritmo y con esa letra, con ese ánimo y con ese gran invitación para que cada uno vivamos nuestra vida, nos vamos, porque en un instante, o sea, es cuestión de instantes, comienza Noche Callada. Así que invitado a ser parte de, así que nos vamos ya a bajar un poco del ritmo, porque nos vamos a poner a romancear. Sí, nos vamos a poner a romancear y a dedicar ahora las melodías a nuestra persona especial. Así que vámonos con ese tema. Escucha el tema, disfrútalo y vive, pero de manera intensa, tu vida. Si todos son de buena.

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8: 7:59.
0: La temperatura es 21 grados. 102.1. 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

Estamos listos y además disponibles para poder compartir con todos ustedes la programación de esta emisión de día miércoles 8 de Noche Callada. Sean todos bienvenidos. Escuchas Globo 102.1. Estamos transmitiendo totalmente en vivo y en directo desde nuestras instalaciones ubicadas en Avenida 13, entre calles 8 y 10, en Córdoba, Veracruz. Saludos para todos aquellos que nos reciben a través del streaming. Muy buenas noches. Invitado a ser parte de estas dedicatorias, de estas melodías. Vamos a disfrutar, vamos a inspirarnos, vamos a recordar, vamos a acompañarnos, ¿te parece? Yo soy Rosa Ojeda. Sean bienvenidos a esta emisión de Noche Callada 102.1. Y si de recordar se trata, ¿por qué no empezar con ese tema encantador? Tus viejas cartas, los enanitos verdes, en Noche Callada 102.1.

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1: Temas musicales que empezamos a tener dedicados para toda la gente que disfruta de cada emisión de Noche Callada. Recibiendo ya tus mensajes, muchas gracias. Saludos y buena noche, Aure Franco, ¿qué tal? La canción Todo Cambió de Camila, con dedicatoria para mi esposo Plácido y para mis niños Irving e Iván, que te estamos escuchando aquí en Dos Ríos, contigo hasta las 10 de la noche. Saludos para ti y que tengas una bonita y excelente noche. Muchas gracias, Aure, siempre tan linda y atenta. Con todo gusto para tu hermosa familia. El tema musical de Todo Cambió de Camila, en un instante la disfrutamos contigo, ¿ok? Muchas gracias, Dulce en Jalapilla. Muy bonita noche lluviosa, saludos. Pues, conversemos con la canción de Cavernícolas de Ricardo Arjona. Con todo gusto, una buena elección como las que tienen todos ustedes. Así que bueno, pues, temas musicales que le han solicitado a Noche Callada, aquí están para ustedes, 102.1. Camila, todo cambió.

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0: 8 de la noche, 19 minutos.
5: La temperatura es 21 grados.
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2: El tema se titula Luz y Sombra. Es Flans presente en esta Noche Callada. En algún momento Elton John dijo: la música tiene poder sanador. Tiene la habilidad de sacar a la gente fuera de sí mismas durante unas horas. Así que cuando creas que está todo perdido o no quieres contarle a nadie, quieres recibir un buen consejo, alivio, escucha música. La música que tanto te gusta, la música que te pone feliz, la música que te acompaña. No la música que sabes que te pone nostálgico y que te pone a llorar y que te hace enojarte de nueva cuenta. No. Ese tema musical que tanto te pone de buen humor, que te pone a bailar. Ese tema musical, ¿ok? Y si quieres dedicar alguna melodía, bueno, ya lo sabes, la línea romántica lista. Mi voz es tu voz. Así que yo puedo ser partícipe, cómplice en esta noche callada. Para hacerle saber a él o a ella que aquí estás, recordándole con ese tema musical. Y si se te han acabado las palabras para decirle lo mucho que le, o sea, si te hace sentir, que un tema musical lo diga por ti. Saludos a Vidal Gómez, que se ha puesto en contacto ya desde Cuitláhuac. Bonita noche, Vidal. Nos ha solicitado el tema Como Yo Nadie Te ha Amado, de Bon Jovi. Listo, en un instante, ¿ok? Saludos, Eloy, qué gusto saber de ti. Te pido ¿Dónde Están Corazón?, de Enrique Iglesias. Saludos desde Eloy y linda noche. Muchas gracias. Gracias, Eloy. Te deseamos una excelente y linda noche. Alberto, también entre nosotros, dice Dios. Ay, muchas gracias. Dios nos bendiga a todos y que nos proteja. Una canción de Ana Gabriel, Mar y Arena, Alberto. Saludos, Alberto. Con gusto buscamos el tema y juntos disfrutamos de él. Mientras tanto, Bon Jovi, Como Yo Nadie Te ha Amado, en Noche Callada.

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3: sin oír. 8 de la noche, 36 minutos.
4: La temperatura es 21 grados.
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de lo que dejaste sin hacer. Esas grandes recomendaciones de vida para seguir adelante y disfrutar del hoy. 102.1 en Noche Callada, este tema para ti.

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2: 8 de la noche, 46 minutos.
3: La temperatura es 21 grados.
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0: Saludos especiales para mi gran amiga Sandra. Hola. Bonita noche. Bueno, pues en la comodidad de su unidad, confortable. Bueno, y espero que haya sido un excelente miércoles. Que te dirijas hacia ese punto al que vas con seguridad y en esa hermosa compañía. Y bueno, pues es un gusto siempre saludarte, amiga. Deseo que te vaya excelente. Un abrazo y un beso fuerte. Y bueno, por supuesto, a todos aquellos que también se ponen en contacto a través de la línea 271-259-0091 mediante un mensaje de texto o una nota de audio. Nos encantará complacerte, así que pues atrévete a mandarle ese saludo a esa persona especial. De vida voz, por supuesto. Bonita noche de miércoles. Saludos, escuchamos hasta Coatzacoalcos. Gael, hola. Buenas noches, hasta este hermoso sitio. Bonita noche, Gael. Gracias por dejarte acompañar una noche más. Saludos a Gabriel. Hola, Gabriel, ¿qué tal? Buena noche.
1: Hola, Ros, buenas noches.
0: ¿Qué tal?
1: Pues saludarte, que tengas bonita noche, buen turno. Y si fueras tan amable de poner la canción de Luis Miguel, la de Un Te Amo.
0: Ok.
1: Te lo agradecería mucho. Bonita noche. Bye.
0: Gracias, Gabriel. Trabajando y escuchando Globo 102.1 a bordo de su unidad Falla la Avisaba. Saludos. Saludos también para Sol, que nos está escuchando, nos está recibiendo a través del streaming allá en Tijuana. Saludos, ya escuchándonos allá en el trabajo. Que te vaya sensacional. Saludos a Víctor García. Saludos, bonita noche. Luz de día. Con todo gusto. Buscamos el tema musical. La buena música romántica. Gracias y bendiciones igual para ti. Termina pronto. Y gracias por dejarnos estar allí. Allí en la frecuencia del 102.1. En Ciudad Mendoza está el primo, linda noche. Siempre al pendiente de todos los estados que compartimos. Así que igual síganos, 271-259-0091. Nos vamos con ese tema musical, Un Te Amo. El Sol de México, Luis Miguel y Noche Callada.

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3: El Congreso de Veracruz ha blindado prácticamente a la gobernadora Rocío Nale García. Esto luego de aprobar una reforma constitucional a través de la cual se aplican más candados para lograr la revocación del mandato a la titular del Poder Ejecutivo Estatal. Tal parece que el lema del pueblo pone, el pueblo quita, que pregona Morena, en el caso de Veracruz, solo quedó en el discurso político, pues en la práctica será algo complicado de lograr. Esta nueva reforma establece que para poder hacer la solicitud de revocación de mandato, se debe contar con el respaldo de al menos el 10% de la lista nominal del Estado, lo que significa alrededor de 750.000 firmas correspondientes a ciudadanos de 107 de los 212 municipios veracruzanos. Por lo que prácticamente, si los veracruzanos no están de acuerdo con el mandato de Rocío Nale García, deberán primero reunir las más de 750.000 firmas en todo el estado y después hacer la solicitud correspondiente. Un trabajo nada fácil.
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5: 9 de la noche, 5 minutos.
6: La temperatura es 21 grados.
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7: Saludos para toda la gente que nos escucha, que nos recomienda, que nos prefiere. Gracias, buena noche. Y bueno, pues saludos a todos los amigos que andan detrás de un volante a bordo de cualquier, no importa la línea de transporte. Saludos a todos nuestros amigos, gracias por dejarnos pues acompañarles durante sus viajes y también pues a todos sus pasajeros. Deseamos que termine bien su jornada laboral. Así que maneje con mucha, mucha precaución. Y bueno, pues saludos a Plácido Paz, muy bonita noche, que le saluda a su esposa y le dedica el tema musical de Alex Sintek, Te Soñé, al amor de su vida, que es Aure Franco. Y saludos también a sus hijos, Irvin e Iván, que nos están escuchando allá en Dos Ríos. Saludos, familia Paz Franco. Bonita noche, con todo gusto, el tema de Te Soñé. Para todos ustedes. Saludos. ¿Quién nos ha solicitado ese tema musical? Lalo, hola. ¿Me puedes programar el tema de Contigo, del Canto del Loco y Natalia Lafourcade? Con todo gusto, Lalo. Bonita noche. Claro, por supuesto, buscamos el tema y también en un instante vamos a disfrutar de él. Vamos a buscar el tema musical. Alistarlo para tenerlo en un instante contigo. Ok, con gusto, listo. Saludos para Chava a bordo del 465, presente en esta noche callada. Y En las reflexiones, sanar no es olvidar, es recordar sin que el dolor te destruya. Es muy cierto. Si de pronto lo recuerdas, lo nombras, ya no te duele, ya no lloras, ya no te destruye, entonces has sanado. Qué bonita reflexión, muchas gracias, Chava. Buen resto de turno, gracias por estar en contacto. Y bueno, pues hoy quiero compartir con ustedes este poema dedicado al amor. A todos aquellos que tenemos la oportunidad de tener a una pareja que está con nosotros, nos apoya, nos cuida, nos chiquea, nos atiende, hace cosas, inclusive sin preguntar, porque saben siempre nuestras parejas lo que nos hace falta, ¿no? El amor no hace ruido cuando llega. Entra despacio, como la brisa que acaricia la noche, como la luna que sin pedir permiso ilumina los rincones más oscuros del corazón. Es una mirada que encuentra refugio, una mano que sostiene sin preguntar, un abrazo que calma las tormentas y un silencio que dice más que mil palabras. Amar es creer cuando todo parece incierto, es quedarse cuando sería más fácil partir. Es sembrar esperanza en el alma de quien camina a nuestro lado, porque el amor verdadero no se mide por el tiempo, sino por la intensidad con la que transforma la vida. Y mientras exista un corazón dispuesto a amar, siempre habrá una estrella encendida en el cielo, recordándonos que los sentimientos más sinceros nunca dejan de brillar. Así que vamos a atrevernos a amar. Vamos a atrevernos a compartir. Hazlo. No pasa absolutamente nada. Preferible saber si es un sí a quedarse dudando toda la vida de lo que pudo haber sucedido. Aquí está el tema de Aure de parte de su esposo, el amor de su vida y Noche Callada.

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1: 9:18 p.m.
0: La temperatura es 21 grados.
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2: De la noche, 32 minutos.
3: La temperatura es 20 grados.
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Desde la cabina de Globo 102.1 recibe cordiales saludos en esta noche callada. Una noche un poco fresca. El termómetro marcando unos 20 grados centígrados. Ya dejó de llover, al menos en esta zona centro del estado de Veracruz. No sé en el lugar a donde esté usted recibiendo la señal. 20 grados centígrados marca esta noche de miércoles 8. Feliz cumpleaños a todos aquellos nacidos en este bonito día. Esperamos que les haya ido sensacional a todos aquellos que están graduándose, aquellos que disfrutan este bonito triunfo con los suyos, con los amigos. Bueno, pues un abrazo, felicitaciones y éxito. Que les siga yendo sensacional. Saludos, Omar Andrade, hola. Gracias, Omar. Bonita noche. Siempre tan al tanto. Siempre tan pendiente del espacio. Bonita noche. Saludos, Cari. Linda noche. Saludos. Sol que nos manda la florecita. Oye, Sol, por cierto, ¿quién crees que también está a la escucha? Tu mami Sira y tu hermana Laura. Mira, a la distancia, Noche Callada puede reunirlos. Así que aquí estamos. Si quieres en algún momento mandarles alguna nota de audio por esa su estación predirecta, bueno, pues bienvenido sea. Saludos de nueva cuenta a ti que te pones en contacto desde la Ciudad de México. Si estás escuchando el espacio, estamos totalmente en vivo y en directo. Acaba de llegar tu mensaje a nuestra línea romántica y lo voy a leer. ¿Ok? No es grabado el espacio, totalmente en vivo. Saludos para Erika, Verónica, Feigelina, Charlie y Arturo, que fueron los primeros y primeras bailarinas que tuvo la cantante Fey en los años 95 y 96. Ellos, los de la foto, son Erika, Verónica, Feigelina, Charlie y Arturo. También puedes mandarles un saludo al equipo de fútbol femenil mexicano Cruz Azul, que se encontraba... Estaba y veía el partido de fútbol en la parte de arriba del Estadio Azteca en los años 90. De parte de Ivette Evangelina Cortés Arreola, que los escuchamos vía internet en Ecatepec, Estado de México. Evangelina, te mandamos muchos saludos. Gracias por recibirnos vía streaming. Gracias, Evangelina Cortés Arreola. Saludos desde Ecatepec, Estado de México, a Veracruz, Córdoba. Saludos, chicos. Muy amable. Wow, gracias por compartir tantas vivencias. Muy amable. Gracias por compartir tanto. Y bueno, pues siempre al pendiente del espacio y siempre compartiendo las cosas bonitas. Para ti, Evangelina, ese tema musical. Espero que te guste. 102.1. Mientras busco un tema musical de fe y romántico, disfruta a Lady Gaga junto a la voz de Bruno Mars. El tema es Die With a Smile y Noche Callada.

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2: 9:46 p.m.
3: La temperatura es 20 grados.
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Llegó el tiempo de agradecerles a todos por su atenta participación en esta emisión de Noche Callada, de miércoles 8 de julio. Deseando que tenga un buen término sus actividades de este día, los que ya están pues a punto de disfrutar del silencio, de la relajación y de la unión familiar. Bueno, pues gracias por dejarnos estar un buen rato antes de ello a través de este espacio. Y a los que van a seguir trabajando, bueno, pues buen resto de turno. La música de Globo, bueno, pues se va a seguir acompañándoles. Buena noche a todos. El día de mañana, Dios mediante, si usted lo permite y usted enciende la radio, ahí estaremos. De manera puntual, en una emisión más de Noche Callada. Recuerda que la vida es música y que cada momento tiene su canción. Así que elige la correcta. Y si es aquí en Globo 102.1, bueno, pues nos dejará acompañarte. Yo soy Rosa Ojeda, en la voz. Y bueno, pues nosotros permanecemos contigo. Nos despedimos con este tema musical. Así como lo eres, el único, el primero, the one. 102.1, muchas gracias.

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6: 10 de la noche, 3 minutos.
7: La temperatura es 20 grados.
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1: Primero el llamado es para mí y después para ti. Muy buenas noches. Oye, siempre me encanta encontrarte ahí y damos cuenta que somos más, cada vez más. Más los que nos encanta disfrutar de la noche, de nuestra jornada laboral. De todos aquellos que trabajamos así con sonrisa, con actitud, con optimismo y además con ganas de compartir con todos los que pues reciben nuestros servicios de la misma manera. Así que sean bienvenidos todos los aliados de la noche. ¿Dónde andan? ¿Cómo están? ¿Cómo les va? ¿Qué hacen? ¿Quién los quiere? ¡Saludos, chicos! 271-259-0091. Y después de tanta balada romántica, ¿por qué no empezar con algo que nos motive? Que nos ponga a bailar, algo que nos motive a continuar la noche, porque hay quienes están empezando pues la jornada, hay quienes inclusive ya llevan algunas horas y dicen algo que nos ponga de buen humor. Ok, perfecto. Primero comienzo yo y después ustedes, ok. Hacen sus peticiones al 271-259-0091. David Guetta con Showtek, Bath and Daisy. 102.1, sin éxitos, todo el día, bienvenidos.

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3: Diez de la noche, 15 minutos.
4: La temperatura es 20 grados.
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5: Gobierno de México. 10 de la noche, 30 minutos.
6: La temperatura es 20 grados.
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2: Esos serenos nocturnos que van a seguir laborando vientos, ahí estamos, aquí andamos. Saludos para nuestro buen amigo Juan Carlos a bordo del taxi número 1729, allá en Orizaba. Saludos, chicos. Oye, cada vez son más taxistas los que nos escuchan allá en el Pueblo Mágico. Qué buen gusto, yo sé. Sello cordobés, muy buena noche. Gracias, Juan Carlos, qué lindo y qué amable. Pues aquí andamos en esta jornada nocturna. Nada más hasta las 12 de la noche te acompaño. Yo podría hacerlo más tarde, pero te tengo que dejar descansar. Te tengo que dejar descansar de esta voz que empieza desde las 6 de la tarde. Pero mañana de nueva cuenta, ¿ok? Gracias. Yo no sé qué hora termines, pero buen resto de turno, ¿vale? Y saludos para nuestra buena amiga Chocolate, que ya se viene a descansar. Es que ella es desde temprano que se levanta y empieza su actividad, ¿verdad, Mari? Mari Flores, un abrazo fuerte. ¡Muah! Nuestra amiga Chocolate. Saludos, Mari. Qué gusto leerte. En Tijuana sigue en jornada, bailando sol. Buena noche. Que le manda saludos a su mami Cira y a su hermana Lao, que dice que las quiere muchísimo. Sí. Mira quiénes hay por aquí. Manuel Andrés Chan Allende. Hola. Saludándolos desde Campeche, desde tierra campechana. Ah, no es cierto, mira. No, qué chismosa soy, de veras. Sí que es en Córdoba. Es que él siempre está en Campeche. Pero mira, sigue en Córdoba, vientos. Oye, qué padre. Mira que no pasas tantos calores. Saludos a nuestro buen amigo Manuel Andrés Chan. Es que sigues teniendo el número de Campeche y me fui con la finta. Perdone usted. El tema de Peter Arcad, Sun Will Shine, por favor. Ok, Manuel, deseándote siempre lo mejor. Sigue disfrutando de tu familia, de tu tierra, de tu gente, que yo creo que sí, debes estar disfrutando al máximo. Porque cuando estamos en el sitio que nos vio nacer, no, hombre, no sé, pues es eso, ¿no? Sentirte en el hogar y se siente uno confortable con la familia. Ay, qué padre. Bueno, pues busco el tema musical, ¿vale? Y ahorita lo disfrutamos. Un abrazo fuerte, fuerte. Vámonos ya con el tema mejor de una vez. Súbele, disfruta y quédate con nosotros al 102.1 Sun Will Shine, Peter Arcad. 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
0: 10 de la noche, 47 minutos.
3: La temperatura es 20 grados.
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0: Todo mexicano nos sabemos este gran tema musical, ¿qué cosa? Bueno, en la voz del Sol de México, Luis Miguel, ¿no? El rey José Alfredo Jiménez. Yo creo que ¿qué podría ser más bien? Del mundo hacia México, si hay un tema musical conocido y cantado por cualquier idioma, es justamente El Rey. Sí, señor. Y en español, ¿eh? Y en español. Pero bueno, oiga, pasemos a otro tema. ¿Qué creen? Yo estoy más que sorprendida. Yo no sé si todavía Laura siga despierta. Si no le ha caído ya el viejo. Pero oye, han revelado el tráiler de Fiesta Pagana, esta película biográfica de la gran banda Mago de Oz. Rayo McQueen, yo sé que también vas a estar bien feliz por esta historia. La película sobre músicos y bandas no dejan de estrenarse en este 2026. Tras el éxito de la película de Michael Jackson y el próximo estreno de la tetralogía de The Beatles, la escena musical en español también suma filmes con la salida del primer tráiler de Fiesta Pagana, la biopic de la legendaria banda Mago de Oz. Así que el avance publicó, ha sido ya mostrado a los seguidores en plataformas como YouTube el pasado 1 de julio. Y ha sorprendido a todos los fanáticos del rock en español. Y en la película vamos a explorar la formación y la primera etapa de Mago de Oz con sus integrantes originales: Junma en voz, Pedro en la guitarra, David en el bajo y Utsux en la batería y composición. Asimismo, vamos a observar el surgimiento de los primeros problemas entre los miembros de la banda, los excesos y los peligros de la fama. Así que, ¿qué tal? ¿La vas a ver o no? ¿Te interesa o no? ¡Qué interesante, ¿no? ¡Wow! Sí, es Globo 102.1. Sí, suena Mago de Oz. Es Fiesta Pagana. ¿Y son éxitos? ¡Claro! Todo el día.

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3: El Congreso de Veracruz ha blindado prácticamente a la gobernadora Rocío Nale García. Esto luego de aprobar una reforma constitucional a través de la cual se aplican más candados para lograr la revocación del mandato a la titular del Poder Ejecutivo Estatal. Tal parece que el lema del pueblo pone, el pueblo quita, que pregona Morena, en el caso de Veracruz, solo quedó en el discurso político, pues en la práctica será algo complicado de lograr. Esta nueva reforma establece que para poder hacer la solicitud de revocación de mandato, se debe contar con el respaldo de al menos el 10% de la lista nominal del Estado, lo que significa alrededor de 750.000 firmas correspondientes a ciudadanos de 107 de los 212 municipios veracruzanos. Por lo que prácticamente, si los veracruzanos no están de acuerdo con el mandato de Rocío Nale García, deberán primero reunir las más de 750.000 firmas en todo el estado y después hacer la solicitud correspondiente. Un trabajo nada fácil.
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1: Once de la noche, 4 minutos.
5: La temperatura es 20 grados.
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3: De esos temas musicales que, ay, qué bonito recordarlo. Y mejor hacerlo aún con Melómanos como tú. Es Gustavo Lima. Ay, HDD. HDD. Así todo suena bonito.

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1: Ah, qué buen tema. Tan fácil, yo lo dije de otra forma. ¿En qué idioma lo dije? Bonita noche, 11 de la noche con 11 minutos. Saludos a la gente que se pone en contacto al 271-259-0091. A ti que andas manejando, a ti que estás en casa, tranquila y relajada. Saludos allá en Río Blanco, Lali, hola. Ya en sintonía con el tema de Never Gonna Say Goodbye de Poses. Ok, buscamos el tema. ¿Vale? Saludos, ¿quién está por aquí? ¡Pepe! Hola, Pepe, ¿cómo estás? ¿Cómo va todo por allá? ¿Hay trabajo? ¿No lo hay? ¿Está tranquila la noche? ¿Está descansada? ¿Está relajada? ¿Cómo está? Tema musical, listo. ¿Cuál quieres? ¿Cuál quieres? El tema de Depeche Mode. ¡Ay, Enjoy the Silence! ¡Ay, temas musicales! Son buenos temas musicales. Sí, de los preferidos de una servidora. Yo sé que no me lo preguntas, yo lo sé, pero al igual que tú, mira, excelente buen gusto musical. Por ello, estamos aquí en Globo 102.1. Sí, éxitos. Todo el día baila, disfruta, quédate con nosotros.

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4: 11 de la noche, 18 minutos.
5: La temperatura es 20 grados.
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3: 11 de la noche, 30 minutos.
4: La temperatura es 20 grados.
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5: Restan 30 minutos para estar compartiendo buena música. Oye, el día de hoy se dio a conocer la muerte de la gran intérprete del jazz y del blues. Hablamos de Ella Laurier. Y bueno, pues esta cantante y actriz, hermana del inolvidable Johnny Laboriel, falleció ese día en Ciudad Madero, Tamaulipas. Dejó un legado artístico que marcó a varias generaciones con su talento sobre los escenarios y la televisión. El mundo del espectáculo mexicano está de luto tras haberse dado a conocer el fallecimiento de esta cantante y actriz, una de las voces más representativas del jazz y el blues en México, cuya trayectoria quedó grabada en la memoria del público gracias a sus interpretaciones y su presencia en los escenarios. La noticia ha conmocionado a seguidores y colegas del artista, quien murió este día en Ciudad Madero, Tamaulipas, lugar donde decidió establecerse tras retirarse de la vida artística. De acuerdo con los primeros reportes, su fallecimiento habría sido consecuencia de un enfisema pulmonar. Nace como Esperanza Laboriel López un 28 de marzo de 1949 en la Ciudad de México. Ella Laboriel fue una destacada cantante y actriz mexicana de origen garífuna. A lo largo de su carrera brilló por su extraordinaria capacidad vocal, convirtiéndose en uno de los principales exponentes nacionales del jazz y el blues, aunque también conquistó al público con baladas y música romántica. Descanse en paz, Ella Laboriel, y va a seguir viviendo siempre en cada nota en la que interprete algo del género jazz y blues. Mientras tanto, nosotros deseando que pues llegue cantando entre los ángeles y querubines, te seguimos acompañando con buena música. Es Village People in the Navy. 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

Antes de irte a tu descanso, Sol, aquí está Bon Jovi, It's My Life. Y saludos, por supuesto, para ti que sigues en contacto con nosotros. Gracias. Oscar Carrera, aquí está un tema musical. Aquí está tu tema musical también. 102.1, éxitos todo el día.

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0: Once de la noche, 46 minutos.
1: La temperatura es 20 grados.
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2: Es tiempo de decir ya hasta mañana. No abusen, no abusen, ya terminó el turno, vámonos. Oigan, saludos a todos aquellos que todavía tienen turno por delante. Así que bueno, a terminarlo con gusto, con gozo, con entrega, con pasión, con actitud. Saludos a Sol, a Lale y a Cari. Ay, qué divinas son, siempre deseándome buenas noches. Muchas gracias, no como otros que se enojan para toda la vida y ya no se ponen en contacto. Y que ya se durmió. Ah, Silvia, te mando saludos. ¡Mua! Bonita noche. Oye, y gracias a aquellos que pues han decidido que ya se van a dormir. Gracias por dejarnos acompañarles hasta este punto de la noche y gracias por arrancar desde muy temprano las actividades con excelente buena música. Mañana recuerden escuchar a Potter Garrido, 6 de la mañana llega. Gracias, Chava, 465. Buen resto de turno, al igual que a Pepe. Pepe y y otros más estarán, yo creo que hasta muy tarde, ¿no? En turno. Así que les deseo que tengan buenos viajes, que les vaya sensacional, manejen con precaución y buen regreso a casa. Y bueno, pues les deseo que AM Noticias en punto de las... Ay, espérate tantito. En punto de las... No, ¿por qué haces eso? La canción ya se quiere ir, ya se quiere ir. Hay quienes quieren escuchar el noticiario, 7 de la mañana, AM Noticias, para estar informados de manera objetiva, oportuna y veraz. Meli Morales llega a las 12 del día y termina a las 6, y ahora sí llego yo para continuar en sintonía con ustedes al 102.1. Cuídense mucho, buen regreso a casa, manejen con precaución, buen resto de turno, que se les vaya así como agua entre los dedos. Y mañana jueves, Dios mediante, que andaremos. No cambien de estación de radio y mucho menos de gusto musical. Ah, qué buen gusto tienes. Yo soy Rosa Ojeda y te agradezco. Y mañana vamos a... pues a brillar como el sol. Ya mañana lo platicamos cómo nos va, cómo nos está yendo. Así que hagan de ese día uno único y especial. Yo les digo hasta mañana con excelente buena música. Son los Black Eyed Peas con Hey Mama 102.1. Hasta mañana.

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2: 12 de la noche, 37 minutos.
0: La temperatura es 19 grados.
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4: 1:06 a.m.
2: La temperatura es 19 grados. 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
1: La temperatura es 19 grados.
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3: 2 de la mañana, en punto.
4: La temperatura es 19 grados.
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1: Dos de la mañana, 33 minutos.
2: La temperatura es 19 grados.
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4: 3 de la mañana, 4 minutos.
2: La temperatura es 19 grados. 102.1.

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1: La temperatura es 19 grados.
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1: La temperatura es 18 grados.
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1: Cuatro de la mañana, 31 minutos.
2: La temperatura es 18 grados.
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1: ¿Estás pensando en una nueva pantalla para ver el Mundial? Antes de gastar tu dinero, escucha esta información.
0: Te diremos los resultados del análisis de 49 modelos de pantallas LED y cómo andan de precio.
1: ¿Cuáles ofrecen mejor calidad de imagen? ¿Qué tan importante es el audio? ¿Todas traen garantía? Aquí tenemos las respuestas y los mejores tips para hacer una buena compra.
0: Además, que no te metan gol. Si vas a viajar a una sede del Mundial, ojo, porque junto con la emoción también aumentan los fraudes.
1: Quédate en Revista del Consumidor Radio y entérate.
0: Juega seguro dentro y fuera de la cancha. Comenzamos. Revista del Consumidor.
1: Si estás pensando ver el Mundial en una nueva pantalla, Profeco te da la información que te ayudará a elegir el modelo más conveniente para tu hogar y economía.
0: Porque la mejor jugada es tu pantalla.
1: El Laboratorio Nacional de Protección al Consumidor analizó 49 pantallas LED de entre 40 y 65 pulgadas.
0: Todos los modelos analizados son Smart TV y permiten conectarse por Wi-Fi a servicios y plataformas de contenidos audiovisuales en línea.
1: Lo que debes saber.
0: Las pantallas LED no necesitan fluorescencia para iluminarse y gracias a ello tienen algunas ventajas. Consumen menos energía, dan más brillo, colores precisos y reproducen videos de formatos avanzados.
1: Actualmente existen tecnologías como OLED, QLED y Mini LED que buscan mejorar el contraste, el color y profundidad de imagen.
0: Ya es común encontrar resolución 4K UHD e incluso 8K para contenidos con muchísimo detalle.
1: Esto las convierte en la opción ideal para deportes, películas, videojuegos o...
0: para gritarle al árbitro en ultra alta definición.
1: Aunque la tecnología en pantallas ha cambiado mucho, su objetivo siempre ha sido el mismo.
0: Que disfrutes tus contenidos favoritos con la mejor calidad posible.
1: Por eso, el personal del laboratorio realizó una serie de pruebas.
0: ¿Cómo se verificó la calidad de las pantallas?
1: Para revisar la calidad de la imagen se tomaron en cuenta el color, el contraste, la uniformidad de la imagen en toda la pantalla y el nivel del color negro.
0: Entre más se logre un negro profundo, es mejor calidad de imagen.
1: Por el contrario, los modelos que solo alcanzan un gris oscuro perdieron puntos en su calificación.
0: Para evaluar la calidad de audio, el laboratorio implementó una metodología propia que le permitió identificar la fidelidad y la distorsión del sonido.
1: Aunque la mayoría de las pantallas integra bocinas sencillas por su diseño delgado, algunas cuentan con conexiones o salidas de audio digital ideales para conectar barras de sonido o teatros en casa.
0: También se evaluó la información comercial porque esta es indispensable en todos los productos que adquirimos.
1: Se revisó que las pantallas presenten en español, entre otros requisitos, marca, modelo, país de origen y voltaje.
0: No puede faltar un instructivo con notas precautorias.
1: Y la garantía debe señalar sus alcances y restricciones.
0: Aquí hubo hallazgos importantes.
1: Casi la mitad de los modelos analizados no cumplieron con todos los elementos para hacer válida la garantía.
0: En 7 pantallas se piden más requisitos de los establecidos para hacerla efectiva.
1: Además, los instructivos de 5 modelos no presentan todos los requisitos de información.
0: En cuanto a los atributos relevantes que presentan las pantallas, se analizaron de forma visual y documental.
1: Se reportan en las tablas de resultados con el fin de ofrecerte más referentes de comparación y que puedas elegir mejor. De los 49 modelos analizados, la mayoría obtuvo una calificación general de muy buena.
0: Esto significa que ofrecen un desempeño ideal para ver televisión abierta en alta definición, películas y contenido en streaming.
1: Incluso, 3 modelos lograron una calificación global de excelente.
0: Y algo interesante es que hasta los modelos con las calificaciones más bajas ofrecen un desempeño aceptable para contenidos básicos y videos por internet.
1: ¿Cómo andan en su relación precio-calidad?
0: Las pantallas de 40 y 43 pulgadas tienen un rango de precios de menos de 3,000 a más de 6,000. La mayoría de ellas calificaron con MB.
1: Los modelos de 50 pulgadas son buenos y muy buenos en calidad. Andan de 4 a 8,000 pesos.
0: De las pantallas de 55 y 58 pulgadas, la más accesible calificó con MB. Cuesta poco más de 5,000 pesos.
1: Las más caras de este tamaño calificaron calificaron con excelencia. Una cuesta alrededor de 18 mil pesos y la otra casi 21 mil.
0: De los modelos de 65 pulgadas, el de precio más bajo está en poco más de 8 mil pesos y es muy bueno en calidad.
1: En cambio, otro que obtuvo una calificación menor llega a más de 20 mil pesos.
0: El modelo de 65 pulgadas que logró la excelencia tiene un precio de casi 25 mil pesos.
1: Antes de comprar una pantalla, toma esto en cuenta.
0: Sé honesto, ¿realmente necesitas pagar por atributos adicionales? Porque sí, muchas veces terminamos pagando funciones que nunca usamos.
1: Verifica qué conexiones incluye.
0: Y revisa las apps integradas y servicios de streaming disponibles.
1: Recuerda que algunas plataformas requieren suscripción para funcionar.
0: Tips.
1: Cada característica adicional incrementa el precio de una pantalla. Analiza si usarás todas sus funciones.
0: Solicita que te sellen la garantía. Es indispensable para cualquier reclamo.
1: Fotocopia el recibo de compra. El papel térmico se degrada, se borra y por eso debes contar con una fotocopia o respaldo digital.
0: Analiza si conviene la garantía extendida. Algunas tiendas ofrecen ampliarla.
1: Implica un gasto adicional que, ante una avería, puede incluir la reparación o la sustitución de la pantalla.
0: Para conocer más detalles del estudio de calidad de pantallas LED, así como recomendaciones para instalarla y cuidarla, consulta la revista del consumidor en su versión impresa o digital.
2: Revista del consumidor.
1: Ahora vamos a información interesante y muy útil para evitar caer en fraudes, pues estos son cada vez más sofisticados.
0: Que no te metan gol.
1: Boletos falsos, paquetes turísticos fantasma, reservaciones inexistentes. Cada mundial trae consigo personas que buscan aprovecharse de las y los consumidores.
0: Para evitar caer en engaños, desconfía de las siguientes situaciones.
1: Desconfía de ofertas demasiado buenas para ser verdad. Si un paquete tiene precios exageradamente bajos o te presionan para comprar antes de que se acabe, cuidado.
0: Parques turísticos fantasma que prometen servicios todo incluido, pero que no están confirmados, son parciales o inexistentes.
1: Servicios falsos prometen vuelos, hospedaje y entradas, pero al final nada se realiza, no se emiten comprobantes.
0: Y cuidado también con los sitios falsos de internet, mensajes o anuncios que imitan páginas oficiales para robar tus datos personales o bancarios.
1: Otra señal de alerta, personas que se presentan como asesores sin trabajar realmente para una agencia formal.
0: O agencias que solo existen en redes sociales y nunca proporcionan domicilio físico o teléfono fijo, o sea, no existen realmente. Por eso se les dice fantasma.
1: ¿Y cómo puedes protegerte?
0: Primero, verifica la reputación de la agencia, lee reseñas, investiga opiniones y confirma que esté registrada en el Registro Nacional de Turismo.
1: Cuando vayas a pagar, cerciórate de que utilicen métodos de pago seguros. Nada de transferencias a cuentas personales y monitorea constantemente tus movimientos bancarios.
0: Antes de viajar, confirma directamente con hoteles o aerolíneas que tus reservaciones realmente existan.
1: Y muy importante, lee siempre los términos y condiciones. Las agencias formales explican claramente políticas de cancelación, cambios y devoluciones.
0: Además, guarda todo: correos electrónicos, comprobantes de pago, capturas de pantalla y mensajes. Esta información puede servir como evidencia en caso de fraude.
1: Y si tienes un problema o detectas alguna irregularidad,
0: acude a la Procuraduría Federal del Consumidor, Profeco.
1: Puedes comunicarte al 55 55 688722 o al 800 468 8722.
0: También puedes escribir a asesoria@profeco.gov.mx
1: o denunciar directamente al correo especial del mundial, denunciasmundial@profeco.gov.mx.
0: En este mundial,
1: no dejes que te metan gol. Profeco protege tus derechos como persona consumidora.
0: Revista del Consumidor. Si un proveedor no cumple con lo ofrecido en el contrato, acércate a la Profeco.
1: Aquí puedes recibir orientación, asesoría y también presentar tu queja.
0: Y si sospechas que un anuncio puede ser publicidad engañosa, escríbenos a denunciapublicitaria@profeco.gov.mx.
1: Te invitamos a conocer todos los detalles sobre la edición especial Mundial Social de la Revista del Consumidor en su versión impresa o digital.
0: Síguenos en redes sociales y protege tus derechos.
1: Métete a la cancha de la información y no te quedes fuera de lugar.
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1: Cinco de la mañana, 11 minutos.
0: La temperatura es 17 grados. 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
2: A través de Globo 102.1. 5 de la mañana, 33 minutos.
1: La temperatura es 17 grados. 102.1.

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3: 6 de la mañana, 7 minutos.
4: La temperatura es 18 grados.
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6:07, iniciando ya en este día, jueves 9 de julio. Soy Potter Garrido, quédate conmigo hasta las 12 del día. Vámonos con música, iniciamos con Enrique Bunbury. Que tengas suertecita.

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4: 6 de la mañana, 16 minutos.
5: La temperatura es 18 grados.
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0: bella María Barracuda.
1: Felicidades, Panteón.
0: Muchas gracias, un aplauso, por favor.
2: Seis de la mañana con 22 minutos, ahí está el Panteón Rococo con María Barracuda y esto que es Arréglame el Alma. Saludos, gracias en esta mañanita nublada, fresca, pero coquetona. Saludos para nuestros amigos que ya se reportan, 271-259-0091. Saludos para Yara, ¿qué onda, Yara? ¿Cómo estás, amiga? Excelente día. Saludos para ti y para todo el equipo. Listos, listos para irse a trabajar, los muchachones. Excelente mañana. Saludos para el profesor Baraquiel, también rumbo a la universidad. ¿Qué onda, profesor? ¿Cómo estamos? Excelente día. Gracias al profesor Baraquiel que nos va, pues, sintonizando rumbo al trabajo. Nos permiten acompañarlos estos muchachones. Gracias, gracias. Excelente día. Para nuestros amigos que ya se reportan, gracias. Saludos por acá, dice Abraham. ¿Qué dice Abraham? Dice, buen día, amigo Potter. Ya andamos en la frecuencia, en la escucha, en la unidad 649 en Orizaba, Veracruz. Bendiciones, amigos. Saludos para la maestra Carla. Dice que viene a bordo. Saludos para Abraham. Saludos para la maestra Carla. Los maestros ahorita ya en los últimos, como suspiros ya, viendo cómo se va el ciclo escolar. Y con ellos muchos alumnos, generaciones, exámenes, tensiones. Vaya, vaya, sí lo sabré. Saludos, gracias. Dice por acá, Laurita de Natoyac, me acompaña la princesa María Barracuda. Así es, amiga. Ya escuchamos por ahí al Panteón. Saludos a Sol también. ¿Qué onda, Sol? ¿Cómo estás? Dice, si se puede, pues la canción de Fobia, Me Siento Vivo. Saluditos a mi hermana Laura. Dice, Laurita, ahí está Sol y Laurita ahí reportándose. Sonia también dice, hola Potter, te escuchamos mi mamá Serene y yo en Orizaba, en sintonía desde las 6. Gracias, gracias a Sonia y a su mami Serene que nos están acompañando desde las 6 de la mañana. Saluditos al buen Tavo Moreno allá en CDMX. ¿Qué onda, mi Tavo? ¿Cómo estás? Excelente día, hermanito. ¿Qué pasó? Ya se acabó la algarabía, la bulla ya del mundial, ¿verdad, Tavillo? Ya regresan a la normalidad después de un mes y cachito, ¿no? Un mes y días de que era pura fiesta, fiesta diario. Ahora imagínense si le dan la sede de México para el 238, no, hombre. No me quiero imaginar lo que va a ser eso, pero bueno, parte, todavía nos falta bastante. Vámonos con música. Recuerda mandarme tu mensaje 271-259-0091 en esta mañana. Manifiéstate, alma perdida, mándame tu mensaje. Cuéntame cómo va tu mañana, en dónde estás, qué estás haciendo, cómo va tu día. Ya la gente anda triste, dice, mucha lluvia. Por acá también ha estado con este temita, la lluvia. Pero bueno, es parte de las fechas, ¿no? Las fechas de las lluvias. Por ahí la de los calores pasó. Yo siento, por ahí apenas estaba platicando y me decía una amiga, me decía, no, ¿sabes qué? Como que se hizo mucho calor. Yo siento que yo siento que esta vez aquí en la región de las altas montañas no hizo tanto calor como a lo mejor teníamos pensado y como ha sucedido en otros años. Siento que estuvo más tranquilo, siento que ha habido más lluvias que calores. Digo, eso también es beneficioso, ¿no? La vegetación crece. Pero bueno, debe de haber un equilibrio en todo esto, porque también recordemos que lluvia en exceso, bueno, pues puede ser contraproducente, sobre todo para nuestros amigos que viven cerca de pues algún río, alguna caudal, algo, ¿no? Y luego pues se complica derivado de las lluvias. Todo en exceso es malo, hasta el calor, hasta en el clima. Vaya, vámonos con música. 6:25, que no te agarre el corre-corre, que no se te haga tarde. Te dejo con esto, ya suena Formal Blondes y esto que es WhatsApp. No le cambies, que apenas estamos arrancando. Quédate conmigo, estás en Globo.

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5: 6:31 a.m.
0: La temperatura es 18 grados. 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

6 de la mañana con 35 minutos. No dejes que se te haga tarde. Ponte en contacto. Mándame tu mensaje 271-259-0091. Escuchamos a Fobia. Me siento vivo y ahora te dejo con esto de R.E.M. Lousy My Religion. No le cambies, estás en Globo.

6 de la mañana con 39 minutos. Ahí está R.E.M. con ese tema de Losing My Religion. Saludos por acá, tengo varios mensajes, gracias. Antes de que nos vayamos con más música, nos vamos a pasar al aire. Saludos, saludos, dice por acá nuestra amiga Brenda. ¿Qué tal, Brenda? ¿Cómo estás? Excelente día, dice por acá. Saludos para Ángel Marín, que te va escuchando diario camino al trabajo. Saludos a Brenda, saludos al buen Ángel. Excelente día, amigos, qué bueno que está con nosotros en la frecuencia. Gracias, gracias por estar en sintonía. Saludos por acá, dice, buenos días, mi estimado Potter Garrido, Marco Antonio Segovia de Orizaba, te saluda con gusto, como todos los días, cuando los escucho ahorita voy pasando por Córdoba, y qué buen recibimiento con esa rola. Vamos al aeropuerto de Veracruz, éxito, y un saludo para toda la banda que te escucha. Saludos, Marco, gracias, excelente día, que tengas buen camino, amigo, excelente mañana, buen trayecto, que llegues bien al aeropuerto, hermanito. Saluditos, dice por acá Juliana. ¿Qué onda, Juliana? ¿Cómo estás? ¿Ese milagro? Hola, Potter, muy buenos días, aquí escuchándote como todos los días. Mira, Juliana me escucha todos los días, y yo le digo, ese milagro, es que luego no siempre mandan un mensaje porque andan ocupados. Saluditos para buen Berna. Es excelente día, mi hermano, que nos vaya muy bien a todos. Un tema, dice, castígame de plastilina, Mosh, muchas gracias. Saluditos al buen Berna, dice por acá, también nos manda mensaje, buen día, saludos para las maestras Miri, Margarita y Ani. Dice, te escuchamos en la carretera Orizaba a Córdoba. Saluditos, gracias a nuestras amigas, como te decía hace rato, ve los maestros todavía, no hombre, para que no digan que no chambean. Saluditos a varios de nuestros amigos por acá, maestros reportándose, gracias, qué bueno que están, saludos para Gris también. Dice Potter Garrido, que tengas excelente día lleno de bendiciones, por favor, saludos para Mar, Jerry, dice para Manolito y Betito, gracias, saludos por acá. Dice, hola, soy Brenda de Proyecto, saluditos Brenda, ¿cómo estás? Excelente día, Brenda, dice, saludos para Ángel, que va rumbo al trabajo, ahí está el saludo, gracias amiga, que estés muy bien, excelente día. Vámonos con más música, son las 6:41, te dejo entonces con esto, ya suena Plastilina Mosh, y esto que es Perry Pop Song, no le cambies, estás en Globo.

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1: 6:47 p.m.
2: La temperatura es 18 grados.
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6 de la mañana con 52 minutos. ¿Ya se te hizo tarde? ¿Ya te agarró el corre-corre? Yo sé que no, porque yo sé que eres una persona muy puntual. Ajá, no es cierto. Sí, porque sí hay luego bandilla que ya se me hizo tarde. Ah, ¿qué pasó? No, por eso les pongo música, para que despierten, para que se levanten. Saludos, gracias a nuestros amigos que se reportan. Saludos para Rocío. ¿Qué onda, Rocío? ¿Cómo estás? Excelente día, dice, muy muy ocupada, mira, ya ves, Rocío, una persona muy ocupada. Saluditos, también te pierden los sábados. No, habíamos cambiado los turnos los sábados, pero ya estamos de regreso el sábado, nuestro horario, de 7 a 3. Así es que, bueno, este sábado estamos en el horario 7 a 3, habrá versus, ya lo saben, versus Beatles contra Rolling Stones, ahí para que le vayan pensando. Saluditos, gracias. Ahí está, mira, hablando de el corre-corre. Saludos al buen Paul González, pero saludos para Silvia de Gant. Dice, Paul González no va a estar hablando. No, mi amigo Paul es un tipazo. Saluditos para Silvia. Llegando tarde, a ver, Silvia, llegando tarde. Saluditos, gracias, excelente día. Dice, por acá, sí trabajamos, seguimos en pie. Como debe de ser, vaya, los maestros en pie. Saluditos para nuestras amigas que se andan reportando. Excelente día, gracias. Señores, ha llegado el momento de irnos a la pausa. Nos vamos con AM Noticias de las Altas Montañas. Ya está lista Daniela García Guerrero junto con todo el equipo que integra AM Noticias de las Altas Montañas. Así es que mantente la frecuencia de 7 a 9 de la mañana. Yo regreso contigo terminando AM Noticias. La información local, regional, estatal, nacional e internacional la encuentras en este espacio. No le cambies a Globo. Más adelante vamos a estar platicando. Tenemos buenos temas, buena información, buena música y peticiones. Así es que quédate conmigo hasta las 12 del día. Soy Potter Garrido. Te dejo con esto. Ya suena Like a Stone. Y lo disfrutamos con Audioslave.

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1: Siete de la mañana, en punto.
0: La temperatura es 18 grados.
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3: Y gracias por acompañarnos en AM Noticias de las Altas Montañas. ¿Sabe qué? Ya es jueves 9 de julio del año 2026. Lo saluda su amiga y conductora Daniela García Guerrero esta mañana. Y lo invito, obviamente, quédese con nosotros a través de las frecuencias de radiocomunicaciones de las Altas Montañas, porque le estaré presentando las noticias más importantes que han acontecido durante las últimas horas en el estado de Veracruz, las nacionales, noticias internacionales, deportes, espectáculos, sin, por supuesto, faltar la información del clima y las noticias locales y regionales aquí en AM Noticias de las Altas Montañas. Son las 7 de la mañana con un minuto y vamos a iniciar dando a conocer en este momento lo que publican los principales diarios de circulación nacional. Tenemos la sección Las 8 Columnas. Crónica desde Europa, apoyo al Plan México. Le informo esta mañana de jueves, el Sol de México destaca. Estados Unidos señala el 03 como sucesor del Mencho. Aprueba la Unión Europea acuerdo comercial con México. 24 horas, el diario Sin Límites sostiene ex embajador versión sobre el Mayo. La Jornada en primera plana. Pruebas de que FBI entró a secuestrar a El Mayo Zambada. El Economista, empleo formal se recupera en junio. Se crearon 61.023 nuevos puestos. El Universal, el gran diario de México, esta mañana de jueves, menciona que gobierno y fiscalía avientan caballería contra Ken Salazar. Periódico Milenio, otro de los más importantes que circulan a nivel nacional. Solo la inmunidad salva a Ken de mentiras y violaciones. Esto lo menciona la Fiscalía General de la República. La Razón. Fiscalía General de la República indaga graves violaciones a leyes y obstrucción de Estados Unidos en caso de El Mayo. Le informo que El Financiero en primera plana destaca que crece el empleo formal 2% anual en junio. Alza no vista en 2 años. Excelsior, indagatoria sobre caso Zambada fue obstruida. Periódico Reforma, exime Fiscalía General de la República a Rocha Moya y ahora acusa a Estados Unidos. Y Reporte Índigo menciona en primera plana que el feminicidio, más cárcel, el delito sigue. En AM Noticias de las Altas Montañas, son exactamente las 7 de la mañana con 3 minutos y tenemos precisamente declaraciones de Ernestina Godoy, quien asegura que no se está protegiendo al Mayo y Estados Unidos negó su extradición a México. La titular de la Fiscalía General de la República ofreció una conferencia de prensa, le informo, en el transcurso de este miércoles, en donde señala que está investigada y tiene órdenes de aprehensión. En este caso, la Fiscalía General de la República está dando seguimiento a todos y cada uno de los puntos y específicamente en las investigaciones en temas relacionados con la detención del Mayo, en donde asegura la Fiscalía General de la República que hubo intervención directa de los Estados Unidos.
4: Carpetas integradas con pruebas suficientes que permitieron la obtención de varias órdenes de aprehensión, ¿sí?, que incluso están vigentes. Nosotros no está protegiendo a esta persona. Está investigada, tiene órdenes de aprehensión. Por eso hemos podido solicitar la extradición, porque existen órdenes de aprehensión por delitos cometidos en el país, ¿sí? Nos han negado la extradición argumentando que está siendo ya procesado. Hemos solicitado también que, dado que está siendo procesado en los Estados Unidos, pueda ser procesado por los delitos cometidos en México. Esa es una diligencia que ya también hicimos. O sea, es una persona que está investigada y con órdenes de aprehensión vigentes en el país. No hay...
3: Y otro de los puntos que abordó Ernestina Godoy, titular de la Fiscalía General de la República, es que el ex embajador de los Estados Unidos en nuestro país, Ken Salazar, incurrió en posibles irregularidades en el caso del secuestro y traslado a territorio estadounidense del capo Ismael El Mayo Zambada. Esto lo afirma Ernestina Godoy, quien también recordó que el 9 de agosto del 2024, el entonces embajador norteamericano sostuvo que el gobierno de su país no participó en esta operación, que no fue una aeronave estadounidense, ni su piloto, ni los agentes o su gente en México, sino que fue una operación entre el cártel de Sinaloa. Pero dijo que, de confirmarse que se trató de una operación organizada y ejecutada por el FBI, se estaría ante graves violaciones al derecho mexicano e internacional. Ernestina Godoy también confirmó que sigue el proceso, en este caso para la extradición de Ismael El Mayo Zambada, al gobierno de los Estados Unidos, pero que se han negado porque aseguran que ya está siendo procesado por las autoridades estadounidenses. Sin duda, un tema que sigue generando polémica, controversia, pero sobre todo mucha inquietud y también incluso preocupación en nuestro país por las repercusiones, en este caso, que pudiera traer al gobierno de México y en otros puntos, las declaraciones también del Mayo Zambada en el caso de ser procesado allá en los Estados Unidos. Continuamos en AM Noticias de las Altas Montañas, porque ya son las 7 de la mañana con 7 minutos. Enviamos un saludo a nuestros amigos de Facebook, y es que ya estamos conectados y transmitiendo completamente en vivo y en directo a través de AM Noticias Digital, a través de esta plataforma, le decía, en Facebook, y agradecer a quienes ya comparten, reaccionan y están con nosotros a través de esta página oficial de AM Noticias Digital. Continuamos, escuchemos las noticias, el avance de la información, lo que le estaré presentando en las próximas 2 horas, a continuación.
5: Jueves 9 de julio de 2026, y este es el avance de la información que le estaremos presentando en AM Noticias de las Altas Montañas. Pese a aumento de presupuesto, Instituto Veracruzano del Deporte adeuda becas a más de 500 atletas de diversas disciplinas. Algunos han emigrado de la entidad. Organismo Público Local Electoral se alista para la organización del proceso electoral del 2027. En Ixhuatlán del Café, familiares resguardan a menor cuyos padres fueron privados de la vida en ataque armado. Cámara Nacional de Comercio Orizaba alerta por presencia de defraudadores que fingen ser personal de este organismo. Comunidad Cordobesa San Bartolo fue seleccionada para recibir el distintivo turismo comunitario, lo que impulsará su desarrollo. ANTAC reconoce que entre el 70 y el 80% de los accidentes en carreteras son resultado de errores humanos. Lluvias de las últimas semanas han permitido que la Laguna del Porvenir recupere 30% de sus niveles, lo que ayuda a reactivar la economía de esta comunidad. Investigadora de la UNAM señala que el pico de Orizaba enfrenta un futuro sin hielo ante retroceso del glaciar Jamapa. En Paso del Macho denuncian a director de la Comisión de Agua por cobros indebidos. Entrenadora Stephanie Asensio señala que ha incrementado el interés de jóvenes para practicar atletismo.
3: Y en AM Noticias tenemos lo más destacado del ámbito mundial en las breves internacionales.
6: Esto es lo más relevante ocurrido durante las últimas 24 horas alrededor del mundo. Vuelve Estados Unidos a atacar Irán. Estados Unidos lanzó una nueva ronda de ataques aéreos contra Irán. Tan solo unas horas después de que el presidente Donald Trump sugiriera que el alto al fuego entre los dos países podría haber terminado. El Comando Central de los Estados Unidos anunció los ataques en un comunicado en redes sociales. La OTAN se compromete a apoyar a Ucrania. Durante la cumbre de la Organización del Tratado del Atlántico Norte, los países que integran se comprometieron a apoyar a Ucrania con 70 mil millones de euros, equipamiento, asistencia y formación militar, así como aportar un nivel similar de ayuda con vistas a 2027. Dinamarca reafirma que Groenlandia no está en venta. La primera ministra de Dinamarca, Mette Frederiksen, reafirmó que Groenlandia no está en venta y que Copenhague defenderá cada pulgada de su territorio. Después de que el presidente de Estados Unidos, Donald Trump, repitiera que ese territorio insular debería estar bajo control estadounidense y no danés. Brote de ébola costaría miles de millones de dólares al Congo. La Organización de las Naciones Unidas advirtió que el brote de ébola en la República Democrática del Congo y otros países africanos podría generar pérdidas económicas de hasta 3.600 millones de dólares. Además de que esta crisis amenaza con empujar a casi 1 millón de personas a la pobreza. Prevén que Latinoamérica crezca un 2.4% este año. El Fondo Monetario Internacional, FMI, prevé que Latinoamérica y el Caribe crezcan un 2.4% este año y un 2.7% en 2027. Aunque con esta notable dispersión entre los distintos países de la región, según se desprende del informe Perspectivas Económicas Mundiales.
3: Con 12, y antes de ir a la pausa comercial, tenemos complemento de información internacional. Le dábamos a conocer en el transcurso de ayer miércoles declaraciones importantes del presidente Donald Trump en relación al comercio con España. Y es que señaló el presidente de los Estados Unidos que es necesario romper relaciones con España y también pidió cortar todo el comercio por ser un pésimo socio. España es un socio pésimo de la OTAN, dijo Donald Trump durante su comparecencia en la OTAN. Y pidió, le decía, cortar todo tipo de comercio con Madrid. Ya hubo una respuesta por parte del presidente de España, Pedro Sánchez, quien respondió a su homólogo Donald Trump, que volvió a amenazar con cortar todo el comercio bilateral y señaló que se toma las declaraciones con calma, con paciencia y con cierta normalidad. Nos tomamos, dijo, las declaraciones de Trump con calma, paciencia y cierta normalidad cuando hablamos de nuestras relaciones, tanto en lo comercial, lo social y lo económico, porque son buenas. España sufre un déficit comercial con Estados Unidos, como bien ha comentado la Comisión Europea. La política comercial es común y han salido públicamente a recordar las características de esa política. Esto lo afirmó el presidente de España. Las declaraciones surgen, le decía, después de que Trump ordenara cortar todo el comercio con aquella nación. Sobre la inversión en defensa, Sánchez recordó que España es un país fiable y que ha consolidado la inversión del 2% en defensa, firmado con la OTAN, un compromiso anterior que demuestra la fiabilidad de España como un país. También en este caso señaló que se tuvo una breve charla con Donald Trump en la que hablaron de fútbol, del desarrollo mundial, de Estados Unidos y hasta de golf. Sin embargo, es efectivamente lo que señala Donald Trump, una tensión comercial la que se ha iniciado con España y en este caso la insistencia del presidente de los Estados Unidos por cortar cualquier relación con esta esta y otras naciones. Continuamos en AM Noticias. Vamos a ir a la pausa comercial. Yo lo invito para que en este momento ya esté en comunicación directa con nosotros a través del 271-259-0091, que es la línea directa que hemos habilitado esta mañana para las denuncias ciudadanas. Si usted nos escucha en Córdoba, en Fortín, en Amatlán, Naranjal, Cuetzala, Coscomatepec, Huatusco, Río Blanco, Ciudad Mendoza, en cualquier municipio, en cualquier parte del territorio veracruzano, puede tener la comunicación directa, pero sobre todo esta apertura que damos a través de la denuncia ciudadana en AM Noticias de las Altas Montañas. Al volver tendremos la información nacional y por supuesto las noticias más importantes generadas en el estado de Veracruz.
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1: Siete de la mañana, 15 minutos.
0: La temperatura es 18 grados.
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0: Estamos de regreso en
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2: Continuamos, seguimos transmitiendo completamente en vivo y en directo a través de las frecuencias de radiocomunicaciones de las Altas Montañas. Transmitimos en vivo y en directo esta mañana de jueves en EXA en el 91.3 de FM. También un saludo a quienes esta mañana, cuando son las 7:16, sintonizan la mejor en el 92.1 de su radio o en Globo en el 102.1. Muchísimas gracias por ser parte de AM Noticias de las Altas Montañas y obviamente por mantenerse informado con nosotros. También le recuerdo el 271-259-0091, la denuncia ciudadana. Nos vamos en este momento a conocer lo más destacado de la información que se ha generado en nuestro país a través de las breves nacionales. Es Liz Gómez.
3: Esta es la información más relevante acontecida en territorio nacional en las últimas 24 horas. Ligan a senador de Morena a caso de huachicol fiscal. Un informe de la Secretaría de Seguridad y Protección Ciudadana liga al senador morenista José Ramón Gómez Leal con el presunto contrabando de 144.508.856 litros de combustible ligado a una red que operaba en la aduana de Matamoros. Congreso de Sinaloa prohíbe reelección y nepotismo. El Congreso de Sinaloa aprobó el dictamen emitido por la Comisión de Puntos Constitucionales y Gobernación para eliminar la reelección inmediata en diversos cargos de elección popular, establecer medidas contra el nepotismo y fijar un tope al presupuesto del Poder Legislativo. Sheinbaum prepara medidas judiciales contra Estados Unidos tras muerte de otro mexicano por agentes de ICE. La presidenta Claudia Sheinbaum anunció que su gobierno está preparando nuevas acciones jurídicas tras la muerte de otro mexicano por parte de agentes del Servicio de Inmigración y Control de Aduanas. Vinculan a proceso a paramédico que fingió encontrar un bebé en contenedor de basura y era su hijo en Coahuila. El caso del recién nacido localizado abandonado en un contenedor de basura en el municipio de Castaños, Coahuila, dio un nuevo giro luego de que un juez de control vinculó a proceso al paramédico Elías N., al determinar que existen elementos suficientes para investigarlo por el delito de falsedad de declaraciones, tras establecerse que el bebé era su hijo biológico. Gilda Lozoya Austin es vinculada a proceso por caso agronitrogenados. Gilda Susana Lozoya, hermana de Emilio Lozoya Austin, exdirector de Petróleos Mexicanos, fue vinculada a proceso por lavado de dinero en el caso agronitrogenados y será hasta mañana jueves cuando la justicia federal resuelva si amerita imponer prisión preventiva justificada. Para AM Noticias, Liz Gómez.

0: directamente con las noticias generadas en el estado de Veracruz cuando son las 7:20. A pesar del aumento en los presupuestos para este 2026, el Instituto Veracruzano del Deporte adeuda, escuche usted, becas a más de 500 atletas veracruzanos.
1: Aun cuando se ha dado a conocer que este año sí hubo un incremento al presupuesto del Instituto Veracruzano del Deporte, al menos 500 deportistas de diversas disciplinas están en la espera de sus pagos desde hace 3 meses. Señaló Mariela Ferrer, entrenadora de Para Powerlifting. A pesar de ello, se han recortado y disminuido becas. Todo esto ha provocado que haya fuga de talentos.
2: Donde ella precisamente hace la declaración pública en el estrado, donde este año hubo un aumento de presupuesto al Instituto Profesional del Deporte. Al final nos engañaron, dijeron que no había habido aumento, bajaron becas, entrenadores que trajeron más medallas, atletas que trajeron más medallas, no les tuvieron nada, contra hubo entrenadores que les bajaron becas, ya se fueron del estado, se están yendo, hay fuga de talentos. Este llamado es para la gobernadora, porque ya hemos metido oficios, ya nos han mandado gente política, de verdad ya no podemos, ya vamos por el tercer mes, está con el tercer mes de beca sin pago. Entonces, ese es un llamado a la gobernadora. ¿Por qué? Porque el instituto dice que ya hizo el trámite ante la SEP, que la SEP ya autorizó el trámite ante finanzas, y pues se echan la pelotita entre ellos tres. Y al final no hay resolución hasta ahorita.
1: Lamentó que aun cuando atletas que trajeron más medallas al estado, lejos de incentivarlos, les disminuyeron sus pagos, por lo que ante la incertidumbre existente, hicieron un llamado urgente a la gobernadora Rocío Nale, puesto que se ha tornado una situación insostenible, ya que entre el instituto, la SEP y la Secretaría de Finanzas se echan la culpa.
2: Bueno, estamos hablando de cerca de 500 en una plantilla de instituto, tanto deporte adaptado como convencional, entre atletas y entrenadores. Y la verdad, nosotros hemos llamado al director, al subdirector, que son los que llevan al instituto. Al final no hay respuesta positiva, además ni te contestan. Ellos son los que deberían de estar dando la cara por el deporte en el estado, por todas las afectaciones que se tienen. No hay apoyo. Cada vez que vamos a viajar es un tema de estrés para los chicos. Hay que andar haciendo rifas, todo el mundo lo sabe. Es una vergüenza que a esas alturas tengamos que andar tocando puertas, andamos mal pasado todo el día para que nos den un apoyo, cuando esto debe de surgir por iniciativa propia por parte del Instituto para el Consejo del Deporte.
3: En este momento, este día, nos estamos en una protesta armónica, pacífica, en la cual exigimos algo que mencionábamos. No estamos pidiendo, ni es prestado, ni es apoyo. Es nuestro trabajo, el hecho de unas becas que fueron cuarteadas, injustamente y sin razón alguna. Aparentemente, no sé si es porque se vino el mundial o porque ya no tiene presupuesto, eso dicen. Pero lamentablemente vemos que ellos, y acaba de salir una noticia nueva, que acaban de irse de vacaciones y con toda la familia, están en todo su derecho, pero pues sin los pagos, que nosotros también comemos.
1: También hicieron un llamado al director y subdirector del instituto a que den la cara, ya que es una situación que está afectando tanto al deporte adaptado y convencional, así como entrenadores.
0: Más información estatal. Le menciono esta mañana que al Congreso no ha llegado la iniciativa de reforma para regular el servicio de taxi, en este caso en la modalidad de transporte público, pero contratado mediante plataformas tecnológicas. Esta iniciativa, esta regularización, este programa que recordemos fue anunciado por la gobernadora Rocío Nale el pasado lunes. Al manifestar lo anterior, el diputado local y presidente de la Junta de Coordinación Política, Esteban Bautista Hernández, sostuvo que una vez que llegue, se turnará a las comisiones y se abrirá el diálogo con los transportistas para evitar cualquier conflicto. Dijo tener confianza en que el diálogo con los distintos sectores permitirá aclarar dudas sobre la propuesta y se regularizará la prestación del servicio mediante plataformas como Didi y Uber. Consideró que el objetivo de la propuesta de la gobernadora es establecer reglas claras para todos los prestadores del servicio y garantizar condiciones de competencia equitativas. Expuso que el crecimiento de empresas de redes de transporte o servicios de transporte digital ha ocurrido sin ninguna regularización específica, lo que ha ocasionado también también inconformidad entre los concesionarios que sí cumplen con el pago de impuestos y otros requisitos legales. Por el momento indicó que el Congreso del Estado no ha recibido formalmente a los representantes de los transportistas, pero se va a establecer un diálogo. Y es que hay que subrayar que luego de este anuncio de la gobernadora Rocío Nale para regularizar estas plataformas como Didi, bueno, pues hubo reacción por parte de distintos transportistas, en este caso los concesionarios en la modalidad de taxi, quienes señalan que es una competencia desleal y que esta regularización efectivamente vendría a impactar a ellos, a los concesionarios de taxi, que llevan muchísimos años cumpliendo con todos y cada uno de los requisitos establecidos por la Dirección General del Transporte Público. Hasta el momento no ha llegado la iniciativa al Congreso de Veracruz. Lo cierto es que aquí en la ciudad de Córdoba ha habido muchas reacciones, la mayoría negativas, en torno a este proyecto impulsado por el gobierno del estado. 7:25. El órgano público local electoral se alista para la elección ya del próximo año, la del 2027.
1: Aunque el proceso electoral anterior concluyó, el Organismo Público Local Electoral de Veracruz mantiene activas diversas labores internas con miras a la organización de las elecciones locales de 2027, enfocadas en la preparación de materiales, la revisión de procedimientos y el fortalecimiento de la cultura democrática, señaló la presidenta consejera del OPLE, Marisol Delgadillo Morales.
3: Revisando los materiales, la documentación, estamos en los procesos de destrucción, estamos resguardando todo el material que se vaya a poder utilizar para el siguiente proceso. Se hace un proceso de limpia de estos mismos materiales para su resguardo oportuno y que puedan tener buenas condiciones de reutilización. También estamos, pues insisto, con todas las áreas revisando pues todas sus actividades cotidianas e incluso de revisión de los propios reglamentos.
1: Precisó que estos trabajos son desarrollados directamente por el OPLE a través de las direcciones de organización electoral y de capacitación electoral, sin la intervención del Instituto Nacional Electoral, ya que corresponden a las atribuciones del organismo local.
3: De nosotros, particularmente a través de la dirección de organización y de capacitación, en cada uno en su competencia, realizan estos trabajos respectivos, pues para, en principio, el caso de la documentación electoral, pues proceder a su destrucción. En el caso del material electoral, aquel que es reciclable y que puede ser materia de utilización, se hace una limpia, se hace una clasificación, se determina si puede ser materia de uso para el siguiente proceso, y eso pues implica pues también mucho trabajo para este organismo. Y bueno, también pues seguimos atentos de cualquier situación, insisto, por parte de las quejas que se puedan estar presentando previas al proceso electoral.
1: Asimismo, señaló que el organismo permanece atento a la recepción y seguimiento de cualquier queja o situación que pudiera presentarse antes del inicio formal del próximo proceso electoral. Como parte de las acciones encaminadas a fortalecer la legalidad, la transparencia y la cultura democrática en Veracruz.
0: Vamos a ir a la pausa comercial, 7:28, 271-259-0091. La denuncia ciudadana. Regresamos.
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10: Siete de la mañana, 29 minutos.
11: La temperatura es 18 grados.
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0: En AM Noticias de las Altas Montañas, 7 de la mañana con 30 minutos. Y en noticias generadas en la zona centro, le doy a conocer esta mañana que en Ixhuatlán del Café, hija de pareja privada de la vida en ataque armado, es resguardada por familiares. La información y los detalles los tiene Celia Díaz.
1: Después de los lamentables hechos registrados hace un par de días en Ocotitlán, localidad de Ixhuatlán del Café, y que dejaron en orfandad a una menor, la alcaldesa del municipio, Viridiana Bretón Feito, dio a conocer que se encuentran bajo la guardia y custodia de un familiar, ello mientras se desarrollan las investigaciones. Asimismo, la primera autoridad anotó que se encuentran en toda la disponibilidad de colaborar con las autoridades.
2: La denuncia se acudió con el DIF y con la Procuraduría del Menor, y pues en estos momentos la niña se encuentra con un familiar en guarda y custodia, y pues ahí va a estar mientras estén las investigaciones. Pues nosotros estamos en la mejor disposición de otorgar cualquier información, cualquier situación en la que nosotros podamos intervenir. Sin embargo, pues todo esto le toca a la fiscalía llevar las investigaciones, y tienen ahí acordonado y tienen pues restringida otra clase de información, no tenemos nosotros acceso a ella, y pues también estamos en espera de que den algún dato, ¿no?, de qué es lo que pasó realmente.
1: Sin embargo, estos hechos desencadenaron otro fenómeno, puesto que se registró una oleada de llamadas de extorsión a la ciudadanía y que señalaban hacerlo de parte de la alcaldesa. Dichas llamadas se recibieron tanto a la ciudadanía en general, así como comercios de todo tipo, por lo que hicieron un llamado a los habitantes del municipio a no atender números desconocidos y, en caso de haber respondido, colgar de inmediato. Y es que comentó que al atender estos reportes se percataron de que varios de los números ya estaban reportados ante el C4.
2: Los extorsionadores empezaron a hacer llamadas masivas, incluso a todo tipo de personas, y pues a mí me estuvieron reportando, estuvimos reportando los números, porque muchos de ellos, o en su mayoría, ya estaban reportados en el C4 como llamadas de extorsión, y pues mencionaban nombres, incluso en algunas de las llamadas decían que llamaban de mi parte, y pues sí se armó una psicosis aquí en el pueblo y allá, principalmente en Ocotitlán, que es el lugar donde fueron los hechos, donde pues hubo más llamadas.
1: La primera autoridad reconoció que esta situación sí llegó a generar una psicosis, especialmente en Ocotitlán, donde se registraron los lamentables hechos. Informó para AM Noticias, Celia Díaz.
0: Y la Cámara Nacional de Comercio en Orizaba alerta en este caso por la presencia de falsos cobradores.
3: La Cámara Nacional de Comercio de Orizaba y comerciantes de la región de las Altas Montañas llamaron a mantener medidas de prevención ante la detección de personas que presuntamente se hacen pasar por representantes del organismo empresarial para solicitar pagos relacionados con el Sistema de Información Empresarial Mexicano. La alerta surgió luego de que comerciantes de Mariano Escobedo reportaron la presencia de un individuo que recorre establecimientos mostrando documentos con logotipos de Canaco Orizaba y de CIEM para exigir el pago de una supuesta afiliación sin acreditar plenamente su identidad. Ante ello, el vicepresidente de Canaco Orizaba, Víctor Luna Cubillas, acompañado del promotor autorizado del CIEM, Arturo Martínez Moreno, aclaró que el registro y actualización del Sistema de Información Empresarial Mexicano es un procedimiento oficial respaldado por la Secretaría de Economía. Sin embargo, enfatizó que Arturo Martínez Moreno es el único promotor certificado y autorizado por Canaco Orizaba para realizar este trámite y efectuar el cobro correspondiente.
4: Don Arturo ya tiene 38 años aquí en la Cámara. Él ya tiene su plan de trabajo. Entonces agarra y dice, yo voy a arrancar por Orizaba, ¿sale? Por afiliaciones y 100, el cobro, ¿no? Nosotros a principios de año ya tenemos las calcomanías, tanto de afiliado como de 100. Desgraciadamente, algunos ayuntamientos a lo mejor no permean la información, no la dan a conocer, no tienen un padrón de comercio.
3: Por su parte, Martín Moreno explicó que cada año se actualiza el Padrón Nacional de Comercios y Prestadores de Servicios.
5: Pues más que todo, muchas de las veces, este es un padrón que se hace año con año para promover y difundir todas las actividades comerciales y de servicio. Cuando hay negocios que no conocen este padrón o simplemente son negocios que no se relacionan con otros comerciantes y desconocen este tipo de cobro. Entonces, cuando nosotros vamos, pues al pedirles un registro o una cuota de acuerdo al personal ocupado, si es pequeño, mediano o grande, pues entra la molestia de hacer este tipo de cobros. Al realizar el cobro del 100, nosotros como cámara o como promotor entregamos un recibo oficial, incluso les pedimos que si requieren que se les facture, y entregamos el sello que es el que identifican que ese negocio ya realizó su información. Esa información se sube a la plataforma para promover estas actividades.
3: Los representantes de Canaco exhortaron a los empresarios y comerciantes de la región a no entregar dinero a personas que no se identifiquen plenamente y a verificar cualquier trámite directamente con la cámara antes de realizar algún pago. Asimismo, pidieron denunciar cualquier intento de fraude ante las autoridades correspondientes para evitar que más negocios sean engañados mediante este tipo de prácticas. Para AM Noticias, informó Ami Enríquez.
0: Escuche usted, porque la comunidad cordobesa, en este caso San Bartolo, va a recibir el distintivo Turismo Comunitario, lo que impulsará su desarrollo.
1: Al destacarse San Bartolo como un referente turístico, ha logrado integrarse al Programa Nacional de Turismo Comunitario, el cual está impulsado por la Secretaría de Turismo. A decir de Juana Guzmán Campos, representante del Café San Bartolo, dio a conocer que están tratando de cumplir con la serie de requisitos establecidos por la dependencia, por lo que han sido seleccionados para recibir este distintivo.
6: Lo que pasa es que nosotros somos participantes de turismo comunitario, que pues ya tomamos todas las capacitaciones, fuimos seleccionados para que nos den un distintivo comunitario. Lo que está buscando la presidenta de México es que las comunidades tengan todos un autoempleo dentro de la comunidad, donde podamos dar empleos y que la comunidad se involucre en lo que es realmente una comunidad y que sea un turismo comunitario, que no sea un turismo ya más personal, que sea un turismo comunitario. Las características que debemos de cumplir es ya estar haciendo turismo, tener conocimiento de lo que es el turismo. Ahorita se va a involucrar en lo que es comunitario, que debe de ser principalmente comunidades rurales, donde participe toda la comunidad.
1: Este modelo federal busca que al ser parte de turismo comunitario se generen oportunidades de autoempleo y desarrollo económico mediante la participación de sus mismos habitantes, ello en una colaboración comunitaria, eliminando así los proyectos individuales, ya que este programa federal busca el beneficio que sea a toda la población.
6: San Bartolo, iniciamos en el 2014, ahorita salió la convocatoria de que se haga comunitario, o sea, siempre se ha trabajado en la comunidad, pero ahorita como que es más que toda la comunidad se involucre.
7: En el caso de Córdoba, ¿sí se cumplen estas fincas con quienes prestan servicios para hacer turismo comunitario?
6: Creo que pues es uno de estos temas de venir a asesorarnos y capacitarnos para que nos digan qué más nos falta. Yo creo que en lo que son las comunidades, la mayoría cumple con lo que debe tener un turismo comunitario. ¿Qué era de nuestros ancestros? Por ejemplo, yo le estoy ofreciendo las tortillas de mano, el café de olla, la comida que se produce dentro de la comunidad, como tepejilotes, flor de izote, quelites, que vengan a conocer algo diferente, a de verdad a involucrarse dentro de una comunidad.
1: Juana Guzmán recordó que el proyecto de San Bartolo se ha puesto en marcha desde el 2014, sin embargo, con el impulso actual y nacional, se da un enfoque comunitario que fortalece y sobre todo tendrá mejores resultados. Informó para AM Noticias, Celia Díaz.
0: Aumentan los accidentes en carretera, sin embargo, el 70 u 80% se registran por errores humanos. Esto lo señalan representantes de ANTAC.
3: Aunque las cumbres de Maltrata continúan siendo uno de los tramos carreteros con mayor incidencia de accidentes en el país, el presidente de la Asociación Nacional Transportista, AC, David Esteves Gamboa, consideró que el problema no obedece principalmente al diseño de la autopista ni a la falta de rampas de emergencia, sino a una combinación de factores, entre los que destacó la inexperiencia de algunos operadores, el cambio climático y la presunta intervención de la delincuencia. El dirigente transportista señaló que si bien los vehículos de carga actuales cuentan con sistemas de frenado y tecnologías que ayudan a prevenir percances, estos no sustituyen la experiencia que requiere conducir un tractocamión, especialmente en un tramo de alta complejidad como las cumbres de Maltrata.
8: Pero hablando de pericias, pues es que ahí es donde reitero, las unidades que hoy circulan en carretera sí traen buen frenado, pero no como para poder manejar como si fuera un vehículo, ¿no? Un coche, una camioneta. Claro. Es que el hablar de tráiler es muy, muy complicado.
9: Sobre todo el peso que traen.
8: Sí, ¿no? La experiencia se adquiere sobre el tiempo. ¿No? Reitero, ahí falta vigilancia. En las cumbres de Maltrata, y lo digo sin arrogancia, las trazaron cuando las hicieron muy bien, las curvas, las pendientes, están bien trazadas. Ahí la situación es que casi puedo asegurar que el 70-80% de los accidentes son provocados y son por la inexperiencia también de muchos operadores.
3: Respecto al estado de la infraestructura carretera, Esteves Gamboa reconoció que existe un rezago en inversión para el mantenimiento de las carreteras del país. Sin embargo, afirmó que el trazado de las cumbres de Maltrata fue realizado correctamente y descartó que la solución sea construir más rampas de emergencia.
8: Bueno, hablando de infraestructura de carretera, tenemos dos sexenios que no se le ha metido a la infraestructura de carretera en todo el país, pero el tema de ahí del lugar que mencionas, son muchos factores. La primera, la falta de pericia. Segundo, que el mismo crimen organizado, cuando empieza a llover, tiran algún líquido para que se resbalen los carros.
3: Las declaraciones se dan en medio de la preocupación constante por los accidentes registrados en las cumbres de Maltrata, donde los cierres de la autopista generan afectaciones tanto para transportistas como para miles de automovilistas que transitan diariamente por esa vía. Para AM Noticias, informó Ami Enríquez.
0: 1-259-0091, el número directo para las denuncias ciudadanas. Al volver tendremos más información. Mientras tanto, también le recuerdo que estamos en vivo a través de Facebook en AM Noticias Digital de las Altas Montañas. Regresamos con más.
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16: 7:45 a.m.
17: La temperatura es 18 grados.
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0: Resultado de la presencia de lluvias de los últimos días, la laguna El Porvenir ha recuperado en un 30% su nivel de agua, lo que vendrá a reactivar la economía local, esto debido a que se están retomando ya los paseos en trajinera, así lo comentó Raciel Sánchez Flores, presidente del Comité de la Laguna, y quien dijo que si bien no se ha recuperado su caudal totalmente, el nivel de ahora es suficiente para retomar estas actividades.
1: Ahorita con las primeras lluvias, bueno, que pasaron, ya se recuperó bastante el nivel de agua. Este evento sabemos que es de año con año y ahorita ya tenemos nivel de agua para los paseos en trajineras. Aumentó a como estaba hace 3 meses, se aumentó un 30%, pero con eso nos basta para seguir los recorridos en trajineras. Sí, ya empezaron con estas lluvias, ayudó bastante y ya están dando el servicio. El servicio es toda la semana, de lunes a domingo. Hay más recorridos los fines de semana por estos días que la familia sale a pasear, entonces hay más estos días, pero toda la semana pueden encontrar recorridos.
0: A partir de estos días los recorridos comenzarán a estar activos todos los días, aunque aumentan durante los fines de semana, ya que son días de convivencia familiar y este punto se ha convertido en un punto referente de encuentro, que se suma a otra serie de actividades que se realizan con la intención de poder atraer más visitantes. Sin embargo, dijo, todavía existen algunas deficiencias que deben de ser reparadas antes de que comiencen oficialmente las vacaciones, como es el alumbrado público.
1: También ya tuvimos acercamiento con personal del ayuntamiento y pues están también en la mejor disposición de apoyarnos en esa parte y ya estamos también gestionando el cambio o la reparación del alumbrado ahí en la laguna. Tenemos planeado y pensado y la meta de que sea antes de vacaciones, también para crear un espacio seguro en la tarde-noche para los turistas.
0: Señaló que la fauna es otro atractivo que tiene esta localidad, especialmente las aves, y es que al no ser temporada de migración, aún se mantienen sobre la laguna, convirtiéndose en un llamativo más. Informó para M Noticias, Celia Díaz.
2: Investigadores de la Universidad Nacional Autónoma de México advierten que el pico de Orizaba enfrenta un futuro sin hielo.
3: La pérdida acelerada del glaciar Jamapa en el pico de Orizaba se ha convertido en una de las evidencias más claras del impacto del cambio climático en México y plantea un desafío urgente para la conservación del agua y los ecosistemas de la región de las altas montañas. Advirtió la investigadora de la Universidad Nacional Autónoma de México, Patricia Margarita Valdespino Castillo. Durante una jornada académica enfocada en el análisis de los efectos del cambio climático, la especialista señaló que el retroceso del glaciar no solo modifica el paisaje del Parque Nacional Pico de Orizaba, sino que también compromete el equilibrio ambiental y la disponibilidad de agua para las futuras generaciones.
4: La Agencia Mexicana de Estudios Antárticos, en este momento yo soy la presidenta de la agencia, y bueno, estamos intentando traer nuevas oportunidades de ciencia y de diplomacia ambiental para México, porque México siempre estamos mirando un poco para adentro. Entonces, esta interacción con otros países, con otras regiones, también nos puede ayudar a protegernos de los efectos del cambio climático.
3: Valdespino Castillo destacó que el conocimiento científico debe salir de los laboratorios y llegar a las comunidades para construir estrategias conjuntas de adaptación y resiliencia, involucrando estudiantes, familias y ciudadanos mediante proyectos de ciencia ciudadana que permitan recopilar información sobre las transformaciones ambientales.
4: Queremos acercarnos a la comunidad, platicar todos, sumarnos la academia, la comunidad, los artistas locales, los artistas de fuera, los visitantes, todos charlar sobre lo que está pasando en este territorio hermoso sobre el agua. Y bueno, el marco que no podemos evitar es el retroceso del glaciar Jamapa que tenemos aquí arriba y las consecuencias que va a tener en un futuro cercano o medio, ¿no? Entonces, pensamos que este acercamiento es muy importante para empezar a tejer lazos de conocimiento y de acción que nos permitan caminar hacia la resiliencia y hacia la adaptación en un mundo que cambia muy rápido.
3: La académica concluyó que aunque el glaciar Jamapa continúa reduciéndose y el panorama es preocupante, aún existe la posibilidad de mitigar los impactos si la ciencia, las autoridades y la sociedad trabajan de manera

0: coordinada para proteger los recursos naturales y garantizar la conservación del territorio. Para AM Noticias, informó Ami Enríquez.
1: Pasando a otros temas, en Paso del Macho hay inconformidad por parte de algunos ciudadanos quienes denuncian al encargado de la Comisión de Agua por cobros excesivos e indebidos.
2: Usuarios del agua en Paso del Macho hicieron una denuncia ciudadana en contra del responsable de la oficina de la Comisión de Agua, Alejandro Romero, a quien señalan de cobros excesivos que no corresponden al uso del vital líquido. Y es que aseguran que ha hecho de esta dependencia un negocio particular. Uno de los casos fue de un adulto mayor que omitió su nombre por temor, pero dio a conocer una serie de irregularidades que ha tenido que padecer. Explicó que le pretenden aplicar un cobro de 2,000 pesos por el cambio de propietario. Sin embargo, no le emitieron algún recibo que compruebe este pago y, sobre todo, que lo pueda respaldar en alguna situación.
3: Sentiado del agua, nada más por cambiarle el nombre a un recibo de agua del agua, me quiere cobrar 2,000 pesos y más, que yo le dé 2,000 pesos, ya le di 500, o sea, ya me chingó con 500 y yo ya pagué el cambio del recibo que me cobraron 208 ahí en la Comisión de Agua. Y él quiere que yo a la fuerza o me quiere estafar 2,000 pesos más todavía, nada más por cambiar el recibo, cuando es una obligación que me cambien el recibo. No tengo por qué pagarle nada. Yo ahí pienso que me está estafando. Cuando como recibo del agua y que salga, pero que hasta que yo le dé los 2,000 pesos, ¿cómo está eso? Yo pienso que ahí me está extorsionando y yo pienso que ese hombre no puede correr por eso mismo, porque yo se lo compruebo, lo tengo grabado y todo.
2: A esto se le suman otras constantes alzas indebidas en el servicio y el suministro de agua, que además se encuentran en precarias condiciones, puesto que padecen del vital líquido. Ante este tema han buscado a Alejandro Romero, el director de la CAEP, para que responda por esta situación. Sin embargo, siempre se esconde. De acuerdo con usuarios, este problema es una constante, por lo que ya pidieron al organismo del Estado tome cartas en el asunto de forma inmediata o ellos tomarán acciones. Y es que aseguran que este problema y mal servicio en la oficina de Paso del Macho ya se ha salido de control. Informó para AM Noticias, Celia Díaz.
1: Y la entrenadora Stephanie Asensio señala que se ha incrementado el interés de los jóvenes por practicar el atletismo.
0: Con el inicio del periodo vacacional, el atletismo se ha consolidado como una de las disciplinas deportivas que mayor interés despierta entre niñas, niños y adolescentes de la región de las altas montañas, impulsando la apertura de más cursos y talleres de verano, enfocados en promover un estilo de vida saludable y reducir el sedentarismo. La entrenadora Stephanie Asensio Pérez señaló que durante las vacaciones muchos menores incrementan el tiempo que pasan frente a sus celulares, tabletas y videojuegos, por lo que resulta fundamental ofrecer alternativas que los motiven a mantenerse activos física y mentalmente.
4: Yo creo que el atletismo es la base de muchos deportes, es algo muy importante. Yo creo que ahorita estamos rodeados en las altas montañas de muchos deportistas de alto nivel. Entonces, bueno, lo que buscamos es integrar a los niños y jóvenes que participen en esta disciplina, que es una de las disciplinas más completas, y bueno, pues con ello fortalecer el alto rendimiento en las altas montañas.
0: Asensio Pérez subrayó que los beneficios del atletismo van más allá de lo físico, pues su práctica favorece la disciplina, la perseverancia, la autoestima, la convivencia y el trabajo en equipo, además de convertirse en una herramienta para mantener a los jóvenes alejados de las malas influencias, las adicciones y el uso excesivo de la tecnología. Agregó que el creciente interés de las familias por este deporte ha propiciado la creación de más espacios de entrenamiento durante la temporada vacacional, permitiendo que los menores aprovechen su tiempo libre en actividades recreativas que también contribuyen a su desarrollo integral.
4: Claro, también se busca mejorar obviamente los hábitos en cada uno de los chicos, alejarnos de malas influencias y demás, de la tecnología, que ahorita salen de vacaciones y a veces están ahí en el celular. Entonces, no, qué mejor que este curso de verano, pues para que ellos vengan y se integren y conozcan, obviamente, fortaleciendo todas sus habilidades.
0: Como parte de estas acciones, informó que la Escuela de Atletismo y Alto Rendimiento Painani pondrá en marcha un curso de verano a partir del próximo 20 de julio, dirigido a niñas y niños y adolescentes que deseen iniciarse o perfeccionar sus habilidades dentro del atletismo. Las sesiones se llevarán a cabo de 9 a 11 horas en Ciudad Mendoza y de 11 a 13 horas en la Laguna de Nogales, donde los participantes realizarán ejercicios orientados a fortalecer sus capacidades físicas y fomentar hábitos saludables. Para AM Noticias, informó Ami Enríquez.
1: Vamos a la pausa comercial y regresamos con la información del clima, porque ya está listo el enlace con el maestro Isidro Cano Luna.
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9: 7:59 a.m.
10: La temperatura es 18 grados.
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0: Y es momento de escuchar la información del clima con el maestro Isidro Cano Luna.
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0: A nuestros amigos de Facebook y a quienes escuchan AM Noticias de las Altas Montañas a través de las frecuencias de Radio Comunicaciones de las Altas Montañas, ya está listo el enlace con el maestro Isidro Cano Luna. Maestro, adelante.
3: ¿Qué tal? Muy buenos días, mi estimada Daniela. Les saludo con el gusto de siempre y desde luego saludo con mucho afecto a todos quienes nos escuchan a través de AM Noticias en la región de las Altas Montañas, en el estado de Veracruz. En este jueves, ya 9 de julio de 2026, en donde amanecimos con un muy amplio núcleo de tormentas eléctricas en el mar frente a las costas de Veracruz, ha empezado a moverse y a bajar su potencial hacia lo que es la parte noroeste del Golfo de México. Eso quiere decir que estarán restando ya condiciones para lluvias, al menos en el transcurso del día, para lo que es la zona de costa en Veracruz. Pero en la tarde seguirán las lluvias de carácter tempestuoso en todo lo que es la zona de las altas montañas, porque está establecido un canal de baja presión atmosférica precisamente en el suroeste del Golfo de México. Es muy extenso, su parte inferior alcanza a ingresar al estado de Tabasco, está afectando también el sur de Veracruz, y viene también otro eje de onda del este que se está moviendo ya sobre la parte sur de la península de Yucatán, la zona de Chetumal, la zona de Tulum, y en cuestión de algunas horas ese efecto estará recorriendo Campeche, Chiapas, Oaxaca, Tabasco, pero también el sur y centro de Veracruz, lo que nos va a dar continuidad a estas precipitaciones. Al momento hay una temperatura en Córdoba, en Fortín, la zona de Amatlán, 22 grados centígrados. En Orizaba hay 18 grados. En Huatusco y Coscomatepec, 19 grados. En la zona de Cuitláhuac, 22 grados. En Zongolica, 17 grados. En La Perla, 18 grados. Va a estar mayormente nublada la mañana. Así se va a mantener y las temperaturas se alcanzarán a recuperar. Máximas en 27 grados en Córdoba, en Fortín, en Amatlán de los Reyes, 24 grados en Orizaba, 23 grados en Huatusco, en Coscomatepec, 28 grados en Cuitláhuac, 24 grados en Zongolica y La Perla, y la condición ya comentada. Ya en el transcurso del mediodía en adelante estará reforzando lo que es la formación de nubes de gran dimensión vertical, lo que seguirá dando lugar a lluvias moderada intensidad asociadas a tormentas eléctricas. Y ya durante la noche van a continuar las lluvias, ya sin las tormentas eléctricas, pero serían de ligera a moderada intensidad. En el pronóstico extendido, ya para el día de mañana, el 10 de julio, en Córdoba, Fortín, una máxima en 28 grados, seguirá mayormente nublado, lluvias, tormentas eléctricas en la tarde y en la noche también. Para el día sábado, ya adentrándonos al fin de semana, el sábado 11 de julio, máxima en 28 grados, medio nublado en la mañana. Ya pasando el mediodía se volverá a nublar. Lluvias, tormentas eléctricas en la tarde y al inicio de la noche. Para el domingo 12 de julio, una máxima en 26 grados, medio nublado en la mañana. Lluvias y tormentas eléctricas en la tarde y noche. Y ya adentrándonos en la siguiente semana, para el día lunes 13 de julio, ya la máxima en 29 grados, 30 grados, mayormente nublado. Aquí se prevén lluvias fuertes en el transcurso de la mañana para el lunes, con tormentas eléctricas en la tarde y noche, al igual que el día martes, también con lluvias de ligera a moderada intensidad todo el día, la temperatura en 29 grados, para que vayan programando sus actividades, tanto de fin de semana como de inicio de la siguiente semana, Daniela.
0: Importante, maestro, mencionar que las lluvias continuarán en la mayor parte del territorio, qué decir de esta región, para que la población esté informada y extreme precauciones. Hemos visto que en otros puntos de la entidad ya ha habido problemas, ya ha habido afectaciones, veíamos lo que ocurrió en Paso de Ovejas. Entonces, en este caso, para la región centro, estar muy, muy atentos porque continuarán precisamente las precipitaciones en el transcurso de la tarde.
3: Sí, en la tarde y en la noche, solamente que en la tarde estarán asociadas a las tormentas eléctricas y en la noche será la precipitación sin la tormenta eléctrica, porque ya para esa hora las nubes de gran dimensión vertical, que en la tarde estarán en fase de madurez, ya para en la noche se habrán disipado, pero nos deja un manto nuboso de nubes medias, nube alto stratus, que es lo que seguirá favoreciendo las precipitaciones nocturnas, ya para en la noche, de ligera, moderada intensidad, pero a mantener las medidas de prevención que tanto hemos comentado. Si sobre todo entramos carreteros por el desprendimiento de rocas, por el deslizamiento de suelos, el suelo precisamente en zonas serranas ya está saturado, y con estas lluvias que estamos previendo en los próximos días, y yo diría que durante lo que resta del mes, pues evidentemente la saturación del suelo será más notable, y la condición también para mayor desprendimiento de rocas se estará dando en la zona de las cumbres de Maltrata, de Aculchingo, la zona de Huatusco, la zona de Portín, y como bien decías, Daniel, ayer sí hubo por ahí un desborde en algunos afluentes de ríos, la zona de Tolome, que está en la carretera antigua que va de Veracruz a Jalapa, en la zona de Paso de Ovejas, en lo que es el municipio de Úrsulo Galván, también tuvimos algunos desbordamientos en canales de riego. Estoy muy atento y en el análisis de cómo va el crecimiento de los ríos. De hecho, a través de la página de Facebook estoy publicando algunas escalas de ríos, como el Papaloapan, por ejemplo, cómo va su nivel, todavía lejos de lo que es la escala crítica, pero de cualquier manera esto lo seguiremos haciendo para mantener en alertamiento a toda la población, Daniela.
0: Que esto es muy, muy importante, que la población, que la ciudadanía esté atenta, esté informada para actuar en caso de alguna emergencia.
3: Sí, efectivamente, recuerden que la prevención comienza con la información. Un pueblo, una ciudad informada está prevenida, y para ello hay que estar siempre atentos a los pronósticos. En AM Noticias, en donde más, para saber cómo van a estar las condiciones, por eso el avance que les doy en los pronósticos, como en el caso de hoy, tanto para el fin de semana como al inicio de la siguiente semana, Daniela.
0: Agradecemos, por supuesto, maestro, esta información, y mañana viernes, cerrando la semana en este espacio informativo, nos estaremos enlazando con usted alrededor de las 8 de la mañana para efectivamente conocer, difundir e informar a los ciudadanos el pronóstico, el clima, porque efectivamente el tiempo también es noticia.
3: Efectivamente, el tiempo sigue siendo noticia. Un afectuoso saludo, que tengan un jueves excelente, salud y éxito en todo lo que emprendan. Muy buenos días.
0: Ahí están las respuestas y la información del maestro Isidro Cano Luna respecto al clima, para quienes nos han enviado mensajes, para quienes nos preguntaban precisamente sobre el tema de las lluvias. El maestro Isidro Cano, muy puntual, dando a conocer esta información. En el transcurso de hoy jueves y hacia las próximas horas se mantendrán las precipitaciones, serán tardes lluviosas, al igual que hacia el fin de semana. Hay que estar muy atentos y extremar precauciones. Y en este momento voy a dar lectura a las denuncias ciudadanas, a quienes nos escriben en el 271-259-0091. Muchísimas gracias por su confianza. Y también a quienes nos siguen, nos comparten y reaccionan en Facebook a través de AM Noticias Digital. Enviando un saludo, por supuesto, a Matlán, también a Paso del Macho, nos dicen que nos escuchan, al igual que en Atoyac y en Carrillo Puerto esta mañana. Hasta allá el saludo para nuestros amigos de AM Noticias. La calzada Tlacotengo, a la altura de una escuela particular, así como la calle principal de la colonia Adalberto Díaz Jácome, están en pésimas condiciones. Ojalá el ayuntamiento de Fortín haga algo, ya que según ya habían tapado los baches, pero ya empezaron a salir otra vez porque solo hacen lo de los gatos y tapan por encimita, es lo que dice este mensaje a través del 271-259-0091. En otro texto dice: buenos días, para comentar que en estos días que hay graduaciones, deberían poner un agente de tránsito en la calle 8 y avenida 7, porque las personas que van en su vehículo se paran donde quieren y se bajan de ellos con los niños, los globos, y obstaculizan el tráfico. Muchas gracias por su atención. Esto está relacionado con tránsito. Dicen que urgen elementos en la calle 8 y avenida 7. Buenos días, para reportar que el servicio de limpia pública no se está llevando las bolsas que tienen hojarasca o hierba, las dejan, van varias semanas que está la basura ahí. Esto ocurre en la avenida 21, calle 7 de la colonia Caracas, aquí en Córdoba. Ahí está el llamado a limpia pública, y es que en el transcurso de esta semana hemos recibido varios mensajes que están relacionados precisamente con el tema de limpia pública, el trabajo que están realizando, en donde señalan pues que no se están llevando los desechos. En este caso se trata de hojas, dice, son hojas lo que contienen estas bolsas que están en la avenida 21, calle 7, pero que tampoco Limpia Pública hace caso, a menos de que les den una moneda, es lo que dice en este mensaje. Y también están reportando un bache en la avenida 2, calle 16, entiendo que esto es en la ciudad de Córdoba, Veracruz. Muchísimas gracias por escribir en el 271-259-0091. Hay quienes nos mandan algunas fotografías que acompañan las denuncias ciudadanas. Es momento de ir a la pausa comercial. Quédese con nosotros porque aún tenemos información.
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1: esta gana que tengo yo. 8 de la mañana, 14 minutos.
2: La temperatura es 18 grados. 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

0: Y en AM Noticias de las Altas Montañas le compartimos información muy importante y está relacionada con la salud visual. Y es por ello que saludo en la línea telefónica a Daniel Sandoval, quien es precisamente el coordinador de la campaña de salud visual que ha llegado a esta ciudad de Córdoba y que nos tiene precisamente datos muy, muy importantes para todos aquellos que en este momento sintonizan AM Noticias. Daniel, muy buenos días.
1: Hola, ¿qué tal? Muy buenos días. Así es, el día de ayer estuvimos dando consulta en la Casa de la Cultura de Córdoba y tuvimos varios pacientes con problemas visuales. Uno de ellos fue un señor que desafortunadamente por no traer sus lentes tuvo una esquirla en el ojo, un accidente. Logramos retirar la rebaba y le mandamos su tratamiento, pero esto es importante. Imagínense, ¿qué prefieren? ¿Que se rompan los lentes, que se rayen los lentes o que ese cuerpo extraño, esa astilla, llegue hasta su ojo? Es muy importante. Existen muchas personas en el mundo, pero generalmente las personas que usamos lentes es porque necesitamos graduación. O eso pensamos, que solamente porque necesito aumento, necesito los lentes. Pero no. Existe otro tipo de personas que por ciertos trabajos necesitan lentes de protección. Es por eso que les vengo a invitar a que acudan a esta jornada de salud visual. Es muy importante que se revisen su visión. Y ya nada más tenemos el día de hoy y el día de mañana, último día. Esto es en la Casa de la Cultura de Córdoba. Esto es en un horario de 10 de la mañana a 7 de la noche. Recuerden que con nosotros ustedes pueden elegir el armazón que ustedes gusten. Esta es una promoción exclusiva de este noticiero. Si llegan y me dicen, yo lo escuché con el noticiero, no se les cobrará la consulta, no se les va a cobrar el armazón y lo único que van a pagar son las micas. El costo de las micas va desde los 300 pesos, la mica más económica, y de ahí va a depender de la graduación y del tratamiento. Pero en verdad son muy accesibles las micas. Es algo que deberían de aprovechar porque hay mucha gente que utiliza mucho la computadora. Existe el material Blu-ray y existe también un nuevo material que es de una mica adelgazada, para todas aquellas personas que tienen más de 4 dioptrías, más de 6 dioptrías o 10 dioptrías, que están acostumbradas a verse con lentes de como fondo de botella, ya existen micas que ya no tienen ese aspecto, se llaman lentes esféricas. Vale muchísimo la pena, ojalá puedan darse la oportunidad. Es algo que tienen especialistas que cada vez tienen mejor preparados, egresados de la UNAM, del Politécnico Nacional. Y pues que estarán dando consulta el día de hoy y el día de mañana, viernes, último día de esta gran jornada de salud visual en Córdoba, en la Casa de la Cultura de Córdoba. Recuerden que si van a necesitar lentes o quieren apartar unos lentes, no se dejan el 50%, pueden dejar desde 100 pesos de anticipo. Y el lente se entregará en 15 días. Estos lentes tienen garantía por escrito porque utilizamos los mejores materiales oftálmicos. Y tanto viene garantía en graduación y garantía en armazón y en mica. Es algo que vale mucho la pena. Los esperamos. Recuerden no dejar esto para después. Los ojos es el órgano más importante, ya que de ellos dependemos para poder realizar nuestras actividades. Y es algo que también me preocupa. Si un adulto no sabe qué es ver bien a veces, un niño menos. Entonces hay que tener más conciencia y más cuidado en los chiquitines. Es algo que vale mucho la pena. Los esperamos.
0: Daniel, muchísimas gracias por esta información y subrayar que mañana viernes es el último día de esta importante e interesante campaña de salud visual que ustedes, médicos especialistas, nos traen a la ciudad de Córdoba, Veracruz.
1: Claro que sí, con toda la atención y pues lo más importante, calidez humana. Recuerde que aquí lo vamos a atender y le vamos a dar su diagnóstico por escrito y pues muchas gracias por la atención.
0: ¿A partir de las 10 de la mañana la atención?
1: Sí, a partir de las 10 de la mañana hasta que el último paciente sea atendido. Recuerden, no lo dejen como buen mexicano hasta el último día viernes, hasta la última hora. Traten de ir hoy, traten de ir mañana lo más temprano posible. Los esperamos.
0: Muchísimas gracias, Daniel, por compartir esta información, esta campaña de salud visual, pero sobre todo hacer conciencia sobre la salud, la importancia de cuidar la vista, de cuidar obviamente los ojos, de cuidar este importante sentido. Y es que desafortunadamente hay personas que tienen padecimientos, que tienen pequeños problemas y que pueden llegar a desarrollar mayores situaciones de riesgo por no atenderse, por no acudir con los especialistas, por no utilizar los lentes y en muchas de las ocasiones por desinterés. Puede haber una consecuencia muy grave en la vista.
1: Claro, aquí no es por que no tengan el recurso. La verdad son precios muy accesibles. Ojalá y se puedan dar la oportunidad de que sean atendidas por especialistas egresados, le digo, del Hospital Militar, de la UNAM, del Politécnico. Y pues es algo que vale mucho la pena. Los esperamos y pues recuerden, hoy y mañana, últimos días, de 10 a 7 en la Casa de la Cultura de Córdoba.
0: Gracias, Daniel. Mañana nos enlazamos.
1: Que tengan un excelente día y cuídense mucho. Hasta luego.
0: Muchísimas gracias a Daniel Sandoval. Recuerde, en la Casa de la Cultura aquí en la ciudad de Córdoba llega la campaña de salud visual. Mañana el último día y puede acudir a partir de las 10 de la mañana. Saludamos en este momento a Rodrigo Trujillo, la información policiaca.
2: Esta es la información policiaca en la voz de Rodrigo Trujillo.
0: Buenos días, adelante.
3: Les informo que en Uruapan de Cuauhtémoc, un tractocamión que transportaba una caja seca terminó volcado en la mañana del miércoles sobre la autopista 150D, pueblo Orizaba, a la altura del kilómetro 268, lo que provocó el cierre parcial de la circulación, una intensa movilización de cuerpos de auxilio y corporaciones de seguridad. El accidente ocurrió alrededor de las 8 de la mañana en el tramo comprendido entre el módulo de Capufe y el paradero de San Cristóbal, justo frente al destacamento de la Guardia Nacional División Carreteras. De acuerdo con los primeros reportes, el operador de un tractocamión polvo color rojo con placas del Servicio Público Federal, que se desplazaba sobre de Ciudad Mendoza con dirección a Orizaba, perdió el control del volante presuntamente por circular a velocidad inmoderada. La pesada unidad salió de su trayectoria y volcó sobre su costado derecho, quedando atravesado sobre el carril de baja velocidad, el acotamiento y parte de la cuneta. Tras el reporte de emergencia, al sitio acudieron paramédicos de Caminos y Puentes Federales, personal de conservación y mantenimiento de la misma dependencia, así como elementos de la Guardia Nacional, quienes verificaron que el conductor resultó ileso y establecieron un operativo de abandonamiento para resguardar la zona y evitar nuevos accidentes. En otra información, en Orizaba, después de permanecer 4 días luchando por su vida, el día de ayer falleció la joven Dana Paola N., de 23 años de edad, quien resultó gravemente lesionada en un accidente de motocicleta registrado el pasado domingo en calles del centro de Orizaba. La estudiante de licenciatura soltera y con domicilio en la colonia centro de su universidad permanecía internada en el Hospital General Regional número 1 y el Instituto Mexicano del Seguro Social, IMSS, ubicado sobre la prolongación de Oriente 6 en el barrio Santa Fe Rubis, donde finalmente perdió la vida a consecuencia de un traumatismo craneoencefálico severo. El percance en el que resultó lesionada ocurrió en la intersección de Oriente 6 y Sur 17 frente a Plaza Sora. De acuerdo con los primeros reportes, el conductor de un taxi presuntamente realizó una vuelta en U, en un punto donde dicha maniobra está prohibida, cortando la circulación de la motocicleta en la que viajaba Dana Paola y otro joven. Tras la colisión, ambos ocupantes fueron proyectados contra la carpeta asfáltica y recibieron los primeros auxilios por parte de paramédicos de Cruz Roja y Protección Civil, quienes posteriormente los trasladaron a un hospital para su atención médica especializada. A través de redes sociales, la familia de la joven informó que luego de que los médicos confirmaran el diagnóstico de muerte cerebral, tomó la decisión de donar sus órganos, convirtiendo su partida en una oportunidad de vida para otras personas. En el mensaje, los familiares expresaron que su intención no es señalar responsables, sino invitar a la sociedad a reflexionar sobre la importancia de conducir con prudencia y respetar el reglamento de tránsito, al recordar que una sola imprudencia puede cambiar la vida de varias familias en cuestión de segundos. Por otro lado, en Jardín de las Flores, un aparatoso accidente registrado la noche de ayer miércoles entre un taxi de Jardín con número económico 329 y el conductor de una camioneta Chevrolet color vino dejó como resultado 3 personas lesionadas, tráfico lento y la movilización de corporaciones de emergencia. El accidente se registró de manera frontal sobre la carretera federal Portín-Huatusco a la altura del recinto ferial, hasta donde llegaron 3 capillas primero respondientes, Águilas Negras, Protección Civil Municipal y Cruz Amba, quienes de manera coordinada prestaron las primeras atenciones a los lesionados para posteriormente trasladarle a un hospital para atención médica. Por último, en Ciudad Mendoza, una carambola registrada sobre la autopista 150D Orizaba, Puebla, dejó como saldo 3 personas lesionadas, entre ellas una mujer y 2 menores de edad, además de severos daños materiales, y el cierre total de la circulación con dirección al Valle de México. El accidente ocurrió alrededor de las 18:30 horas en el kilómetro 261+500, entre el libramiento de La Choza y el puente de Pemex, a la altura de la colonia El Bosque, en el municipio de Camerino, Zeta Mendoza. En el percance participaron un camión Torton Fengo Pemex de color blanco, perteneciente a una empresa distribuidora de alimentos para mascota, un tractocamión Freightliner de la empresa de paquetería Estafeta, que remolcaba 2 cajas secas y un automóvil sedán gris plata. A causa del fuerte impacto, el vehículo particular salió proyectado fuera de la carpeta de rodamiento y terminó en un desnivel a un costado de un puente peatonal. El accidente obligó al cierre total de la autopista, mientras elementos de la Guardia Nacional y son carreteras y de la Secretaría de Seguridad Pública implementaron un operativo de abanderamiento para resguardar la zona y evitar nuevos incidentes. Informó para M Noticias de las Altas Montañas, Rodrigo Trujillo, SID.
0: Gracias, Rodrigo, gracias por la información y nos vamos directamente a la pausa comercial. 271-259-0091, las denuncias ciudadanas.
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10: 8 de la mañana, 28 minutos.
2: La temperatura es 18 grados.
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0: Continuamos en AM Noticias de las Altas Montañas y hoy jueves saludamos al licenciado José Luis Guzzi.
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0: Buenos días, adelante.
3: Hola Dani, ¿qué tal? Buenos días, también buenos días para nuestros amigos aquí en AM Noticias. Pues qué balde de agua fría para las ilusiones de la afición mexicana fue este resultado del pasado domingo, ¿no? Esta derrota contra Inglaterra en los octavos de final de la Copa. En general creo que fue una muy buena participación de nuestra selección. De los rivales que nos tocaron, ¿no? Tanto en la fase de grupos como en los 16avos de final. Pienso que durante estos 5 partidos que nos duró el sueño, el tricolor pues nos mostró esas dos caras, ¿no? Una que nos ilusionó porque logramos dominar un estilo de juego con una gran solidez defensiva y en la que pudimos descubrir jóvenes con un gran talento y personalidad, consiguiendo además firmar lo que fue la mejor fase de grupos en una Copa del Mundo para México. Claro, tenemos, como decía, que tomar en cuenta, ¿no?, estos rivales que nos fueron tocando, porque pues realmente no tuvimos ningún contrincante que fuera de la parte alta del ranking de FIFA hasta que nos topamos con la selección de Inglaterra, ¿no? Este domingo, y a la cual es cierto que le pudimos competir, ¿no?, de tú a tú, y a la cual también siento que sí pudimos haber eliminado, pero que estos errores que cometimos durante el partido, pues nos terminaron costando muy, muy caro. Por otro lado, también la otra cara, ¿no?, que volvimos a exhibir como esa falta de ambición en los momentos de mayor exigencia. Un par de errores por parte también del entrenador Javier Aguirre, que pues nos recordó aquellas eliminaciones en Corea-Japón en 2002 o en Sudáfrica en 2010, donde pues él también dirigía a la selección mexicana y que también hizo algunos cambios, ¿no?, bastante cuestionables en esas eliminaciones. Una vez terminada nuestra participación, pues llega el momento de hacer pues ese balance, ¿no?, esa reflexión sobre quiénes fueron los jugadores más destacados, y voy a nombrar a tres que para mí, pues de hecho yo creo que son en ese orden. En primer lugar, desde luego, mencionar a Julián Quiñones. Creo que fue el jugador más determinante del equipo mexicano, no solo por sus 4 goles en el torneo, sino por esa capacidad de hacerlos en los partidos y en los momentos importantes, y que seguramente ya lo convierten en este referente ofensivo para los próximos años de nuestra selección. Creo que además se trata también del mejor jugador naturalizado que hemos tenido en nuestro equipo mexicano, y que al menos durante el próximo ciclo mundialista pues va a ser un titular indiscutible, ya sea por esa banda izquierda o en caso de que pues se animen a probar un nuevo sistema de juego, que también lo puede hacer muy bien como un segundo delantero, ¿no?, como ya lo vimos también jugando en el Atlas. En segundo lugar, yo destacaría a Eric Lira, porque su trabajo, aunque pasa desapercibido para muchos, pues es uno de los futbolistas más sobresalientes, porque es quien le dio el equilibrio al equipo, haciendo esa gran labor en la recuperación de balón y también iniciando los ataques. Creo que Lira ha demostrado que puede ser una pieza fija en el medio campo de la selección. Y en tercer lugar pondría a Johan Vázquez. Creo que por fin dio ese paso al frente y se destacó como el gran líder de nuestra zona defensiva. La verdad es que sí se nota mucho esa regularidad que ha tenido jugando en el fútbol europeo, concretamente en la Serie A de Italia, y pues lo coloca esto como el defensa central sobre el cual se puede construir ya la nueva saga mexicana. Habrá que ver quién levanta la mano para aparecer como ese jugador que pueda ser pareja con Johan Vázquez en la defensa central. Y pues bueno, ahora comienza, ¿no?, un periodo de reconstrucción. La verdad es que las sensaciones pues son muy distintas, ¿no?, a como terminamos el torneo anterior en el 2022, cuando nos quedamos en la fase de grupos. Y pues ahora toca decidir quiénes serán la base del siguiente ciclo y quiénes difícilmente volverán a vestir la camiseta nacional. Estas evaluaciones pues seguramente ya las estarán haciendo a detalle tanto los directivos como el cuerpo técnico, pero por lo pronto podemos ir viendo, ¿no? ¿Cuál es el panorama a futuro? ¿Qué es lo que sigue para nuestra selección mexicana? Pues de entrada, tal como se había ya anunciado hace unos meses y ayer se hizo oficial, que fuera cual fuera el resultado dentro de esta competición, Rafa Márquez, sí, el exfutbolista y leyenda de nuestro balompié, que fuera además asistente técnico de Javier Aguirre durante el último año, es quien pues se va a encargar de llevar las riendas de la selección ya como entrenador de cara pues a este proceso mundialista, ¿no? Hacia el 2030. Un proceso mundialista que tendrá sus primeras pruebas con la Nations League de CONCACAF, que arrancará este próximo mes de septiembre, ya en un par de meses, y que continuará con la Copa Oro el verano del próximo año. Queda también la duda de dónde se va a celebrar la Copa América de 2028, es decir, en 2 años, y si México va a estar participando como invitado o no. Pues no se ha definido ni el calendario ni la sede, aunque el rumor más fuerte es que pues va a ser nuevamente en Estados Unidos, tal como fue la pasada edición, que fue en el año 2024, y se espera que esta decisión pues ya se dé a conocer en diciembre de este mismo año, de modo que los equipos participantes pues también puedan ir preparando sus calendarios. Después ya de esa competición de la Copa América de 2028, vendrán las eliminatorias rumbo al Mundial 2030, el cual hay que recordar que otra vez va a ser en una sede repartida en 3 países, que son España, Marruecos y Portugal. Y bueno, donde si todo sale bien, pues seguramente ahí estaremos y nos estaremos volviendo a ilusionar. Considero que lo más importante en estos próximos meses, en este próximo ciclo, pues no van a ser los resultados como tal, sino más bien buscar esa consolidación del sistema de juego y sobre todo, claro, afianzar la sangre joven, ¿no? Que tenemos, como pues lo mostraron ahorita en este torneo, tanto Gilberto Mora como Mateo Chávez, poder darle más oportunidades a Obed Vargas, que ya está en el fútbol europeo, que está en el Atlético de Madrid y que no vio casi minutos en esta copa, o el caso de Rodrigo Huescas, que bueno, no pudo estar en la convocatoria debido a una grave lesión de rodilla, pero que pues espera que ya esté jugando con regularidad. Hay también varios rumores de jugadores que estuvieron participando en este torneo veraniego que no van a regresar o que se espera que no regresen con sus equipos en la Liga Mexicana. Y la verdad es que eso sería una muy buena noticia, porque mientras más jugadores tengamos en Europa, pues creo que más competitivos, ¿no? Podremos ser en la cancha. Ayer salía un dato, ¿no? De los jugadores que quedan todavía en las selecciones que van a jugar a partir de hoy los cuartos de final, el 90 o 95% están jugando en Europa. Entonces, pues sí te da o te hace mucha diferencia. Entre los jugadores pues que suenan para dejar el fútbol mexicano y recalar en el europeo, están el guardameta Raúl "El Tala" Rangel, el centrocampista Eric Lira y el delantero Roberto Alvarado. Así que pues vamos a ver, ¿no? En las próximas semanas, ojalá que haya buenas noticias con estos jugadores. Y ya por último, Dani, finalmente, para todos esos nuevos aficionados al fútbol y sobre todo para las niñas, las mujeres que se unieron, ¿no?, a esta fiebre futbolera, pues recordarles que este año tendremos, que en un año vamos a tener el Mundial de Fútbol Femenil, a la cual la selección mexicana va a estar buscando su boleto en la CONCACAF, ya a celebrarse a finales de noviembre de este mismo año, donde por cierto, pues no solamente se estará buscando el boleto a ese mundial, sino que también se estarán jugando el boleto a los Juegos Olímpicos de Los Ángeles en el 2028. Así que bueno, toda esta algarabía, todo este júbilo, ¿no?, que ha provocado la selección mexicana, pues ojalá que podamos seguirla viviendo ahora también con la selección femenil. Y bueno, eso es todo por mi parte el día de hoy, Dani. Muchas gracias.
0: Muchísimas gracias, licenciado Guzzi, por esta información, por esta opinión y subrayar histórico noveno lugar de la selección en este Mundial del 2026.
3: Así es, histórico, noveno lugar, en gran medida gracias a lo conseguido, ¿no? En esa fase de grupos. Vamos a quedar, digamos, en el top 10 de las selecciones. Hubiera sido muy bonito poder todavía disfrutar, ¿no? Otro partido más, que hubiera sido, ¿no? Este próximo sábado, y quedar entre las mejores, al menos entre las mejores 8 selecciones, pero bueno, no está nada mal. Un noveno lugar, y sobre todo, y destacar eso, ¿no? De dónde veníamos, porque el mundial pasado, pues, nos fuimos en la fase de grupos. La verdad es que había una decepción muy, muy grande, ¿no? De los aficionados y de todo el mundo del fútbol. Y bueno, en esta ocasión, pues hizo un gran papel, y la verdad es que sí ilusiona mucho de cara a el futuro.
0: Así es, licenciado, y además esta nueva era que inicia con Rafa Márquez en la dirección de la selección mexicana, en la dirección técnica.
3: Sí, un Rafa Márquez que, pues según lo que decían muchos periodistas, ¿no? Que cubren, que están muy cerca de la selección mexicana, era quien ya tomaba muchas de las decisiones que se estuvieron haciendo en estos partidos ahí de la mano de Javier Aguirre. Entonces, pues esperemos que creo que está muy bien darle esta continuidad al proyecto, y ojalá que se pueda consolidar, ¿no? Esta forma de jugar. También que se muestren un poco más de variantes, y lo que decía, ¿no? Que se le pueda dar confianza y seguimiento a estos jóvenes, porque seguramente podríamos tener una selección todavía más fuerte de cara al siguiente mundial.
0: Gracias, licenciado, y estar atentos ya a la recta final también de este mundial.
3: Sí, nos quedan ya muy poquitos partidos. Vendrán ahorita los cuartos de final, que empiezan hoy con el Francia contra Marruecos. Mañana nos tocará ver a España contra Bélgica. Y el sábado, que se juegan dos, que son Noruega contra Inglaterra y Argentina contra Suiza. Entonces, pues veremos, ¿no? Si se imponen nuevamente los favoritos, o si habrá alguna sorpresa.
0: Así es, se esperan muchas sorpresas para esta recta final de este Mundial de Fútbol. Gracias, licenciado. El próximo jueves nos enlazamos con usted para esta y más información.
3: Claro que sí, Dani. Nos escuchamos el próximo jueves.
0: Y en información de último minuto, la presidenta Claudia Sheinbaum Pardo ha informado que el gobierno federal estima que en un plazo de 2 meses esté listo el sistema de alertamiento telefónico para ciclones tropicales en nuestro país. La presidenta destacó que este mecanismo de prevención civil se está trabajando de manera coordinada desde el año pasado. Escuchemos las declaraciones.
4: Pues alertar a todos los estados de la República, a toda la gente, a todas las mexicanas y mexicanos de esta situación. Y Laura, como coordinadora de Protección Civil, lo que está haciendo es instalar puestos de mando en todos los estados primero que tienen costa, particularmente en el Pacífico, y después ya irá hacia el centro del país. Y vamos a seguir informando. El objetivo es que en 2 meses más o menos tengamos listo el alertamiento telefónico para que se pueda informar a toda la gente, a todas las mexicanas y mexicanos, y particularmente en ciertas zonas, en acuerdo con las compañías telefónicas, un alertamiento. Por ejemplo, naranja, la probabilidad de que haya más lluvia es mayor, toma tus precauciones. O roja, de plano, viene un ciclón, toma tus precauciones, no salgas de tu casa, en fin. Entonces, esto va a estar en 2 meses, está trabajando, pero la verdad, desde el año pasado, tiene sus complicaciones técnicas, pero esperamos que en 2 meses esté listo, ya lo informaríamos, y también para que todas y todos tengan esta información científica que se puede traducir en algunos riesgos para la población.
0: Y antes de ir a la pausa comercial, agradecemos las denuncias ciudadanas, la confianza que usted tiene con nosotros a través del 271-259-0091. Buenos días. Nuevamente, y después de 20 días que se hizo el reporte al municipio de Fortín y a Córdoba también sobre las condiciones de la entrada al arco de Shangri-La, específicamente en la calle Amado 3, sigue esta calle en penumbras. Son más de 6 lámparas, escuche usted, que no funcionan, y en este caso, bueno, pues se está generando un problema en este punto de la ciudad. Dicen que ya se hizo el reporte, en este caso a Fortín y a Córdoba, pero que no han ido a reparar las luminarias. Esto, en este caso, bueno, nos dicen en el texto, ¿a quién se tiene que reportar para que nos hagan caso? Somos vecinos de la zona. En este caso entendemos que corresponde al municipio municipio de Fortín de las Flores, el reparar estas luminarias. Y por supuesto, ahí está el llamado a través de AM Noticias de las Altas Montañas. Y también tenemos algunas otras denuncias, algunos otros mensajes esta mañana. Déjeme leerlos. Dice: buen día, aprovechando su espacio de comunicación, me dirijo nuevamente para volver a solicitar el apoyo al alcalde de Córdoba con el área de mantenimiento para la reparación de la zona de la central. Hay varios hoyos, es una situación grave la que se enfrenta en esta zona. Son baches muy profundos y con el agua, pues no se ven, y esto está generando algunos problemas para los conductores. En otro mensaje: el municipio no corta el pasto de las calles, uno lo tiene que hacer, y para variar se junta, y los de la basura no se quieren llevar esta basura, solo a menos de que se les dé para el refresco. Mi pregunta es, ¿qué se hace en estos casos o qué se hace con esta basura? Muy buen dato, y durante los últimos días hemos recibido mensajes que están relacionados con esta inquietud hacia Limpia Pública de Córdoba, en donde los vecinos dicen que recortan los árboles, que ellos mismos recortan el pasto, que ellos retiran la maleza o la hierba, pero que al momento de que pasa el camión recolector no se lleva estos desechos o estos residuos. ¿Qué hacer en esta situación? Es lo que nos preguntan a través de AM Noticias de las Altas Montañas. Vamos a ir a la pausa comercial, regresamos, ya es la recta final de este espacio informativo con la emisión de este jueves 9 de julio.
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1: Ocho de la mañana, 47 minutos.
2: La temperatura es 18 grados.
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0: Continuamos en M Noticias de las Altas Montañas y tenemos la información del tipo de cambio.
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0: Esta mañana el dólar a la compra en 16.55, a la venta en 18.5. Mientras tanto, hoy jueves 9 de julio le informo que el euro 19.78 a la compra, 20.58 a la venta. En AM Noticias de las Altas Montañas tenemos el reporte de caminos y puentes federales y también de Guardia Nacional en carreteras. Hay avisos importantes. Carga vehicular en la autopista Córdoba-Veracruz en el kilómetro 45 con dirección a Veracruz. Hay carga vehicular en la gasa de incorporación a la autopista La Tinaja-Isla. Son labores de mantenimiento. Se pide manejar con mucha precaución. Lo mismo ocurre en la autopista Córdoba-Veracruz del kilómetro 51 al 55. Circulación en contraflujo por labores de mantenimiento. En el kilómetro 286 con dirección a Mendoza hay reducción de carriles. Al igual, Capufe está realizando labores de mantenimiento, hay carga vehicular. La autopista Ciudad Mendoza-Orizaba en el kilómetro 275 con dirección a Córdoba, reducción de carriles. Y lo mismo en otros tramos de estas autopistas. En Ciudad Mendoza-Esperanza, en ambas direcciones, se opera con normalidad, pero hay tramos en reparación y también es importante mencionar que las lluvias de los últimos días están dejando algunas afectaciones. Por ejemplo, en la carretera federal Orizaba Songolica. Se pide a la población estar muy atentos, manejar con precaución y también en este caso por la presencia de lluvias para el transcurso de este jueves, pudiera haber en este caso poca visibilidad para quienes conducen. Hay que estar muy atentos. Y en cuanto a las casetas de peaje, Capufe reporta que en el kilómetro 217 de la autopista Esperanza Ciudad Mendoza, a la altura de la plaza de cobro Esperanza, se opera con normalidad. Lo mismo en Cuitláhuac y también en Paso del Toro. Cuando son las 8:53, vamos a escuchar la información de los espectáculos. Es DAF.
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Daniela, buenos días. Hoy en los espectáculos te cuento que después de meses de rumores, Giovanni Medina confirmó por primera vez su relación con Irina Baeva y sorprendió las palabras que dedicó a la actriz. El empresario explicó que ambos decidieron mantener su romance lejos de los reflectores, pero consideró que había llegado el momento de hablar públicamente y darle el lugar que merece. Estoy agradecido. Hay que cuidar ese diamante. Nosotros decidimos de mutuo acuerdo no hablar nunca de nuestra relación, expresó. Además, Giovanni desmintió los rumores que aseguraban que ya se habían casado durante un viaje a Dubái y dejó claro que por ahora ambos disfrutan de esta nueva etapa con discreción. En más información te platico que después de varios años de batalla legal por su hija, Natalia Jiménez compartió una noticia que la llenó de felicidad. La cantante reveló que un juez autorizó que pueda mudarse junto a Alessandra, un paso que le permitirá comenzar una nueva etapa y planificar la vida que asegura su hija merece. Conmovida, Natalia agradeció el apoyo que ha recibido durante todo el proceso y reconoció que la lucha fue larga, complicada y muy costosa. Además, aprovechó para enviar un mensaje a otras madres que enfrentan situaciones similares. No pierdan la esperanza, a veces la gente espera que nos cansemos, pero como mamás, tenemos que hacer lo imposible por nuestros hijos, expresó entre lágrimas, un mensaje que conmovió a cientos de seguidores. Por otra parte, te cuento que León Larregui reaccionó al triunfo de Argentina sobre Egipto en los octavos de final del Mundial 2026, un partido que generó debate en redes sociales. El vocalista de Zoé siguió el encuentro y lanzó fuertes críticas contra la FIFA y el arbitraje, luego de varias jugadas que fueron cuestionadas por aficionados. Seguro está rigiadísimo para que una semi sea Inglaterra versus Argentina. ¡Huele mal!, escribió. También respondió a una publicación de la FIFA sobre el triunfo argentino con un mensaje sarcástico. ¿Con tu ayuda? ¡Sí! Sus comentarios dividieron opiniones entre quienes apoyaron sus reclamos y quienes defendieron la victoria de Messi y compañía. Hasta aquí con los espectáculos, informó para AM Noticias, Dafne Jácome.

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2: Muchas gracias, Daniela. Esto es lo más relevante en los deportes. El día de hoy conoceremos al primer semifinalista de la Copa del Mundo 2026. En punto de las 2 de la tarde, tiempo de México, se llevará a cabo el primer partido de cuartos de final de la Copa del Mundo 2026 entre la selección de Francia y Marruecos. Encuentro que dará mucho de qué hablar y estará lleno de emociones, pues son dos representativos que a lo largo de la justa han desplegado un buen fútbol, mismo que esta tarde promete brindarnos un gran espectáculo. Mañana, en punto de la 1 de la tarde, España se medirá ante Bélgica en busca del segundo boleto a semifinales. Mientras tanto, en información nacional, Rafa Márquez ya es oficialmente el nuevo entrenador de la selección mexicana. La Federación Mexicana de Fútbol hizo oficial el nombramiento del histórico exdefensa como nuevo director técnico del Tri, dando continuidad al proyecto deportivo 2030. El anuncio llega apenas unos días después de la participación de México en la Copa del Mundo, donde Javier Aguirre ya había adelantado que el siguiente paso del proceso sería con Rafa al frente. El reto será enorme, ya no será el auxiliar, sino el encargado de definir el rumbo del equipo, las convocatorias y la idea futbolística con la que México buscará competir rumbo al próximo ciclo mundialista. La apuesta de la federación es clara: darle continuidad a un proyecto encabezado por una de las figuras más importantes en la historia del fútbol mexicano. El México-Inglaterra bate récord de audiencia. Gabriela Cuevas, representante del Gobierno de México para la Copa Mundial 2026, informó que hubo un récord de audiencia en los partidos de la selección mexicana y especialmente en el duelo de octavos de final entre México y la selección de Inglaterra. El partido México-Inglaterra fue el más visto del siglo, con más de 60 millones de espectadores. Respaldo total para Kylian Mbappé. Las Naciones Unidas, el presidente de Francia, el gobierno de Paraguay, la FIFA y la Federación Francesa de Fútbol han declarado ahora todo su apoyo total a Kylian Mbappé contra los comentarios racistas realizados por parte de la senadora paraguaya Celeste Amarilla. Mbappé recibió apoyo unánime tras los insultos racistas de la senadora Celeste. La ONU condenó las declaraciones como racistas y deshumanizantes. Francia y la FIFA también se posicionaron del lado del capitán francés. Con abrazo al cielo para AM Noticias, Francisco Navarro.
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0: Y agradecemos a quienes nos siguen a través de Facebook en AM Noticias Digital de las Altas Montañas, a nuestra amiga Diana y a todos los que nos siguen también a través de Radio Comunicaciones de las Altas Montañas. Les deseamos un excelente jueves. Y hoy despedimos AM Noticias de las Altas Montañas recordando a Bonnie Tyler. La legendaria cantante galesa falleció este 8 de julio a los 75 años de edad en un hospital de Faro, en Portugal. Conocida globalmente como la primera dama del rock, su inconfundible voz rasgada y potente la convirtió en uno de los mayores íconos de la música pop rock de los años 70 y 80. Su fallecimiento se produjo tras enfrentar serias complicaciones por una perforación intestinal que la mantuvo hospitalizada desde finales del mes de abril. Hoy recordamos y despedimos a Bonnie Tyler, mundialmente conocida por interpretar la siguiente melodía.

0: Que una persona no haya logrado grandes cosas no quiere decir que sus palabras estén vacías. Muchas veces, los consejos dados desde la experiencia obtenida con el fracaso tienen más valor que aquellos que nunca se han equivocado. Unas veces se gana, otras se aprende.
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2: Nueve de la mañana, 4 minutos.
1: La temperatura es 21 grados. 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
6: 9 de la mañana con 4 minutos, estamos de regreso aquí en Globo, soy Potter Garrido, te acompaño hasta las 12 del día, iniciamos con esto, Beto Cuevas, suena con Vuelvo.

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8: De la mañana, 17 minutos.
0: La temperatura es 21 grados.
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4: 9 de la mañana, 34 minutos.
5: La temperatura es 21 grados.
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9 de la mañana con 39 minutos. Ahí está Zoé con este tema, No hay mal que dure. Vámonos con más música. Ponte en contacto, 271-59-0091. Ya tengo mensajes, saludos. En un momento más los vamos a leer. Vámonos con Dua Lipa y esto que es Harder Than Hell.

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4: Nueve de la mañana, 49 minutos.
5: La temperatura es 21 grados.
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9 de la mañana con 52 minutos. Ahí está Vasquez Sounds con este tema de Buenos Días, Señor Sol. ¿Cómo están en este jueves? Jueves 9 de julio, soy Potter Garrido, te saludo. Y obviamente también te recuerdo el teléfono 271-259-0091. Gracias a quienes ya nos están escribiendo. Saludos, dice. Hola, buenos días. Saludos desde Chocamán, donde los escuchamos.

todos los días. Gracias, saludos, excelente mañana. Saludos para nuestra amiga Laura en Orizaba. Saludos por acá, Carlos, también allá en Orizaba, reportándose, solicitando el tema No hay mal que dure de Zoé. Ya por ahí escuchamos la canción. Excelente día. Saludos para Mari en Río Blanco. ¿Qué tal, Mari? ¿Cómo estás? Por acá pidiendo el tema de Vasos Vacíos de Los Fabulosos Cadillacs. Saludos hasta Río Blanco. Saludos para Denis. Hola, hola, Potter. Excelente jueves. ¿Podrías programar Basket Sounds? Buenos días, señor Sol Behind. Ahí está la canción. Ya la escuchamos. Saluditos. Gracias a nuestra amiga Denis. Saludos al Gallo. ¿Qué onda, Gallo? ¿Cómo estás? Excelente día. Por acá también nos escribe nuestro buen amigo Chino. ¿Qué onda, Chino? El Chino que no se había reportado, pero que está al pendiente. Saludos, saludos, gracias. Saludos a Laurita Yanatoya, gracias también por acá. Dice, ¿qué tal, Potter? Buenos días. Aquí estamos escuchando la sintonía más chida de la radio. Queremos algo de Vanilla Ice, Ice, Ice Baby. Acá estamos dándole duro al jale. Nuestros amigos, el buen Mauricio allá en Huachín, en la panadería. ¡Ah! La foto que nos manda, señores. Se las voy a compartir ahí en el Globocel. Nada más para que se les antoje lo que está haciendo nuestro buen amigo Mauricio allá en Huachín. Acá les vamos a poner gustan. Saludos, ahí está en el Globocel para que vean. La pura concha. En la concha, dijeron por ahí, en la flojera. No, están trabajando nuestros amigos. Gracias, gracias. Excelente día. Dice por acá. Hola amigo Potter, buenos días. Hoy es cumpleaños de mi hija Nayeli. ¿Podrás poner una canción hasta la raíz de Natalia Lafourcade, por favor, de parte de su mami Eva? Saludos para Nayeli. ¿Cuántos años cumple Nayeli? Felicidades, Nayeli. Ahí te van las mañanitas.

Ahí están las mañanitas para Nayeli, cumpliendo años en este día de parte de su mami Eva. Felicidades, Nayeli, que te consientan mucho. Disfruta tu día, pásalo de maravilla. 9 de la mañana con 56 minutos. Vámonos con más música. Por acá nos manda mensaje también. Ahorita les vamos a leer. Saluditos, gracias. Vámonos con esto. Ya suena para nuestra amiga cumpleañera Natalia Lafourcade. Hasta la raíz.

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8: 10 de la mañana, 2 minutos.
9: La temperatura es 23 grados.
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4: Yeah. 10 de la mañana con 2 minutos. Vámonos con el ritmo de Vanilla Ice. ¿Y esto qué es? Ice, Ice Baby.

10 de la mañana con 6 minutos. Saludos por acá. Nuestro amigo Yair Medino nos manda. Dice: buen día, bro. Le puedes mandar saludos a Axel y a Omar Salazar en Ixhuatlán del Café, que se encuentran trabajando allá en Casa Baltasar. Gracias. Y nos puedes poner la canción de Soda Stereo, Prófugo. Saluditos a nuestros amigos allá en Ixhuatlán del Café. Gracias, gracias por estar con nosotros. Vámonos con música. Entonces te dejo con esto. Ya suena Soda Stereo, Prófugos.

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3: 10 de la mañana, 17 minutos.
4: La temperatura es 25 grados.
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10 de la mañana con 21 minutos. Ahí está Will Smith con este tema de Benny Black. Saluditos, por acá tengo más mensajes, gracias, porque hoy sí la banda está bien movidita, excelente día, van haciendo las peticiones, por ahí se van programando, así es que con calma y nos amanecemos, amigazos. Saluditos, gracias por acá Nayeli, saludos para Luis Miguel Ángelo. ¿Qué onda, Miguel Ángelo? ¿Cómo estás? Por acá solicitando esta melodía de Will Smith, saludos, sí, de la película precisamente de los hombres de negro, Men in Black, ahí está este temazo. Saludos, saludos a nuestro buen amigo Miguel Ángelo, saludos Angie Vidal. ¿Qué onda, Angie? ¿Cómo estás? Hola amigo, buen día. Puedes programar la canción del duelo de la ley. Saluditos, que tengas un bello día. Gracias, Angie, igualmente. Saludos para Laura allá en Orizaba. Saludos para nuestra amiga Luzma, por acá solicitando el tema One Way Ticket. Ok, lo vamos a programar en un momento más. Saludos por acá a nuestra amiga Sonia, que también está con nosotros. Lista, Sonia, para arriba y para abajo. Saludos para Marisol, también dice, hola, ¿qué tal? Excelente día, saludos. Póngame la canción de Jarabe de Palo, El Lado Oscuro. Gracias, excelente estación. Gracias, Marisol, saluditos. ¿En dónde nos escuchas, amiga? Excelente día. Oye, ¿se acuerdan del meme este, no? Oye, Octavio, ¿ya supiste del relajo? Bueno, no dice relajo, dice otra palabra. ¿Te armó tu perro de esta película de Amores Perros, precisamente? ¿Ya supiste del relajo que armó tu perro? Lo que pasó ayer, por ejemplo, con que así le hayan llegado al tío Richie. Oye, ¿ya supiste lo que dijo Pedrito Sola? Pues, ¿qué crees? Lo mismo pasó, algo así, hablaron de más, se les fue la boca y zas, zas, zas. Se llevaron, pues, el reproche y el reclamo de todos y, obviamente, pues, el repudio. Y en este caso, este cuate se llevó el repudio no solamente de los que son amantes a los animales, sino de 130 millones de mexicanos. Porque el señor Eduardo Feynman, si así se llama, si así se pronuncia, pues es un comentarista argentino y dentro de un noticiero, de un programa deportivo, se le ocurrió decir al cuate este que, imagínate lo que dijo. Había dicho que él detestaba a los mexicanos con el alma. Así lo dijo, así tal cual, búscalo ahí en redes sociales si no lo has visto. Comentarista argentino, Eduardo Feynman. Detestaba a los mexicanos y que los odiaba y que eran... No, se expresó horrible de los mexicanos, se expresó horrible de nosotros. De lo peor no nos bajó, así de plano. Y pues tres horitas más tarde, como dijeran, corte A, pues este cuate que sale a disculparse, este periodista que no, pues lo dijeron por ahí, el miedo no anda en burro, ¿ah? Y le han de haber puesto una regañiza a los productores. ¡Oye, che! Imagínate lo que le han de haber dicho. Y ya salió el muchachón en una disculpa. Igualita a la Pedrito Sola. Igualita, igual de creíble a la de Pedro Sola. Y él dijo, creo que me toca disculparme y lo haré de corazón. Hoy sí estoy enojado con los argentinos y no lo voy a leer con el acento. Pero así lo dijo, y lo haré de corazón. Si pudiera tener una bandera de México aquí en la mesa, la tendría. Si algún mexicano se ofendió con mis palabras, quiero decirles que ese no era el sentido de lo que quise expresar. Una pasión deportiva nunca debe confundirse con el desprecio hacia un pueblo. Yo hablaba de fútbol. No, manito, discúlpame que te lo diga, pero se notaba que no te referías al fútbol. Se notaba que este caballero no se refería al fútbol. De verdad se notaba que odiaba a nuestro querido y hermoso pueblo mexicano. Pero pues obviamente por ahí hubo alguien que le llamó la atención. Y sí, se ve que la llamaron. Después concluyó, de verdad se los digo con el corazón en la mano, mil disculpas a todos mis hermanos mexicanos. Si fuera por mí, yo sería uno de ustedes. ¡Me rompela! Imagínate lo que dijo este cuate. No, pues sí, la verdad, bastante criticado. Digo, lo habíamos platicado ayer. Hay lugares, hay momentos, hay formas, y un micrófono no es para decir eso. No, o sea, si tú no concuerdas con esto, pues no te puedes expresar de esta forma. Y menos de un lugar, pues en el que a lo mejor... Si las relaciones políticas no son las mejores o no existe un vínculo tan fuerte, pero pues nunca falta, ¿no? Digo, he visto muchos argentinos que incluso salieron a defender al pueblo mexicano. Incluso una persona encaró a este reportero, un argentino más, encaró a este reportero en las calles allá en Argentina.
Y bueno, pues en otros temas, por ejemplo, el ruso Malinovsky también en Fox Sports también salió a declarar: no, hombre, pues a mí me han tratado de maravilla, yo me considero mexicano, ¿no? Muchas personas que ni siquiera son argentinos, que son extranjeros, se han manifestado en contra de estas declaraciones y bueno, pues obviamente manifestando su amor hacia los mexicanos, hacia la jovialidad, hacia la humanidad, hacia el tratar bien al extranjero, digo, y sí. Muchas veces incluso se ha criticado también entre nosotros como mexicanos que a veces ese amor es más fuerte hacia el extranjero que hacia el propio mexicano. Pues sí, realmente tienen las de ganar los extranjeros, los tratan de maravilla. Mientras a veces entre mexicanos por ahí nos andamos tirando, pero bueno, esto pasa en las mejores familias. Pero que ya pues llegue otra persona de fuera a hacer este tipo de comentarios, pues siento que no. Fue regañado, sí, pero ¿será que habrá dicho la disculpa? De una forma sincera, igual que Pedro Sola, igual que Patty Chapoy, lo habrán dicho con el corazón o habrán tenido un speech ahí a un lado en el que lo leyeron y únicamente dijeron lo que tenían en ese texto y realmente no lo sienten. Tú tienes la última palabra, mándame tu comentario, 271-259-0091. Dime qué opinas de este señor Eduardo Fermian, comentarista argentino, que habló horrible de los mexicanos. Vámonos con música, te dejo con esto, ya suena la ley, el duelo.

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5: 10 de la mañana, 34 minutos.
6: La temperatura es 23 grados.
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10 de la mañana con 38 minutos, este apagonés jarabe de palo, con esto ya suena, sonaba el lado oscuro. Te dejo ahora con Eruption y esto que es One Way Ticket.

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5: 10 de la mañana, 50 minutos.
6: La temperatura es 26 grados.
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10 de la mañana con 52 minutos. Ahí estamos retrocediendo en el tiempo con los Rockin' Devils y esto que es Bule Bule. Recordado también, saluditos, gracias a nuestros amigos que nos mandan sus mensajes, se reportan, nos solicitan sus melodías favoritas. Saludos para Machi Méndez por acá solicitando, podrías poner María de Café Tacuba, saluditos, gracias. Eder también nos escribe, dice, puedes poner la canción de Dile de Don Omar, por favor, gracias, excelente día. Saludos, amigo. Amigo Eder, gracias por estar con nosotros. Dice por acá, ya me perdí. Dice, hola, buenos días. Les mandamos saludos, Ángela y Luis, desde Fertilizantes. ¿Nos podrás poner ahorita, por Fares del Silencio, Héroe de Leyenda? Por favor, saludos, excelente mañana. Gracias, gracias a nuestros amigos. Nuestra amiga Silvia de Gante, también Silvia por acá, igual que doña Sara, lo que nos dicen referente al comentarista argentino.

Argentino que habló mal de los mexicanos, no podemos pasarlo al aire. Pero pues sí, concuerdo con ustedes. Saluditos, gracias por acá también a nuestra amiga Ale Guzmán. ¿Qué tal, Ale? ¿Cómo estás? Saludos desde el comedor del Colegio de Posgraduados, dice. Ahí están disfrutando la mañana, desayunando y obviamente escuchando Globo 102.1 FM. Saludos, gracias, Ale. Excelente día. Saludos para Maripaz también, que se reporta. Nuestra amiga Nayeli, por acá solicitando el tema de Bule Bule. Saludos por acá. Dora Luz dice, si la vida no te sonríe, hazle cosquillas, dice. Saludos a nuestra amiga Dora Luz. Buen jueves, dice amigo Potter. Saludos, Dora Luz. Gracias. Excelente mañana. Oye, noticia triste para el mundo de la música. Ya lo habíamos platicado hace unos días, hace unas semanas, y bueno, pues después de haber sido internada, haber sido inducida a un coma, pues lamentablemente se dio a conocer la noticia del fallecimiento de Bonnie Tyler. Lamentablemente, bueno, pues esta historia ha llegado al final, y Bonnie Tyler, que era una de las voces icónicas del rock, una de las voces icónicas también de pues de la música, lamentablemente ha fallecido. Se ha dado a conocer esta noticia, su fallecimiento a la edad de los 75 años, y esto obviamente pues derivado de problemas de salud. Y bueno, pues esta estupenda intérprete lamentablemente hoy apaga su luz, esta cantante británica que pues estuvo en los últimos días viviendo en Portugal, su segundo hogar, enfrentó pues un padecimiento que marcó sus últimos meses mientras dejaba un legado importante. Descanse en paz la eterna Bonnie Tyler. Y cuando son las 10 de la mañana con 55 minutos, obviamente la recordamos sin duda con uno de sus más grandes éxitos, Total Eclipse of the Heart. Ya suena aquí en Globo, no le cambies, recordando la voz eterna de Bonnie Tyler.

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4: Esto es lo que dijo el salmista en el Salmo 100 que leeremos a continuación, dándonos a entender que somos hijos del Rey, somos del linaje especial, linaje real. Dice Salmo 105. Porque Dios es bueno, para siempre es su misericordia y su verdad por todas las generaciones. El rey tenía un hijo al cual le daba una pensión anual. Le entregaba toda la cantidad en una fecha determinada del año. Pero al cabo de pocos años, sucedió que el único día en que el padre veía a su hijo era cuando éste venía a retirar su dinero. Entonces el rey cambió su modo de proceder y comenzó a darle al hijo un poco cada día, lo que le hacía falta para su sustento diario. Así, de esta manera, el joven tenía que visitar a su padre todas las mañanas. ¿Sabes que en nuestra relación con Dios no solemos proceder más o menos como este hijo del rey? Nos acordamos de Dios, que Él es nuestro Padre y Rey del universo, solo cuando queremos algún beneficio suyo, o tal vez algunos se acuerdan solamente en Navidad o en Semana Santa y nunca más van a tener un encuentro con Él. Quizás en un momento de peligro, de enfermedad o de angustia es cuando recurrimos a Él. Pero como el rey del relato, Dios desea concedernos sus bondades día a día, no para un mes o para un año completo, sino tan solo para el día de hoy, con la idea de que mañana sintamos nuevamente la necesidad de buscarlo en oración. Debemos crear un buen hábito, y es estar en comunión con Dios. ¿Qué ocurrirá si hacemos eso? ¿Cuál será el resultado? Nuestro diálogo cotidiano con Dios nos amistará con Él y nos ayudará a sentirlo siempre a nuestro lado. Entonces terminarán la soledad, el vacío, la perplejidad del corazón, simplemente porque Dios se habrá convertido en nuestro amigo y constante ayudador. ¿Nos parece que hemos quedado un poco al margen de los favores divinos? ¿Quisiéramos recibir en mayor medida las bendiciones del Altísimo? Entonces, amigo y amiga, ¿por qué esperar? Basta con ir a Él por fe, no el año próximo, sino hoy mismo y cada día, a fin de conocerlo como nuestro Padre amante y disfrutar de sus incomparables mercedes. Porque Dios es bueno, para siempre es su misericordia y su verdad por todas las generaciones. Dios te bendiga y recuerda, en el viaje de la vida, las cosas han de terminar bien si tienes a la Biblia como tu GPS y a Jesús como tu guía, porque esa es una mejor manera de vivir.
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5: 11 de la mañana, 4 minutos.
6: La temperatura es 26 grados.
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7: 11 de la mañana con 5 minutos, ya estamos de regreso. Vámonos con esto, Héroes del Silencio, y esto que es Héroe de Leyenda.

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7: 11 de la mañana, 18 minutos.
8: La temperatura es 26 grados.
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11:23, ahí está Ricardo Arjona con este tema de Santo Pecado. Gracias por acá, nos siguen llegando sus mensajes. Nos mandamos ahora saludos para Carlos, Karime y Judith. Te escuchan en la panadería Diana en Sumidero. Saluditos, dice una rolita de Arjona, ahí está Santo Pecado. Saludos a nuestros amigos allá, Carlos, Karime y Judith, gracias. Saludos al buen Eder también que se reportó. Gracias, Machi, también nos mandó mensaje. Saludos a nuestros amigos Ángela y Luis, gracias, gracias. Saludos para David, dice David. ¿Qué hay, amigo? ¿Podrías poner la nostalgia del Tri? ¿Quién gana hoy, Francia versus Marruecos? Va a estar muy bueno, fíjate. Va a estar muy bueno. Obviamente yo, la lógica nos hace pensar que sea Francia quien se lleve el marcador. Yo soy pues muy fan de, en este caso, de lo que puede hacer Kylian Mbappé. Sin embargo, bueno, pues Marruecos ha dado buenos partidos, aunque no sé si le vaya a alcanzar obviamente a Francia, que ha venido pues llevándolo tranquilo. Lo sufrió, no lo sufrió contra Paraguay porque Paraguay ha sido muy bueno. Lo sufrió porque se metió en el juego de Paraguay, que es un juego bastante ríspido. Entonces yo creo que por eso, por ahí le costó un poquito más de lo pensado a Francia, ¿no? Pero creo que Francia va a ganar el día de hoy. Saludos por acá, dice, salúdame a Joshua Castillo, dice, y a Joshua Murrieta, por favor. Saludos a nuestros amigos, gracias, gracias al buen Misael Castillo, gracias. Se graduó de la secundaria, dice, vamos a desayunar para celebrar, pues qué bueno, provechito. Y sobre todo, qué bueno que están terminando la secu, van a un nuevo nivel, un nuevo mundo los espera en la preparatoria. Bueno, pues enhorabuena para estos chicos, y sobre todo, bueno, pues que disfruten esta bonita etapa, Joshua Castillo y Joshua Murrieta. Saluditos, ahí está las felicitaciones. Saludos para el buen Yolo, dice, ya no eres mexicano. No, hace tiempo, fíjate que me nacionalicé marciano. Hace tiempo ya, no soy de la tierra. Saludos al buen Yolo, que también anda por ahí reportándose. Gracias, excelente día. Dice Toño Mesa, buen día, Potter, aquí andamos al 100. Hace falta una rola de Caifanes. Ya pusimos una de Caifanes. Claro, se da tiempo, excelente día. Escuchamos, aquí no es así. Saludos, gracias al buen Toño Mesa. Saludos, excelente día. Dice Miguel Ángel por acá. Ese comentarista argentino, lo que dijo le salió de lo más profundo de su amargo pecho. Dice, futbolísticamente hablando, fue como pegar una patada a un jugador que está en el suelo y luego pedirle disculpas. Lo siento, no fue mi intención. Le quise pegar al balón. Le llega la bola, sí, pero el tobillo, papi. Pero te pega a ti, no viven, lo siento. Sí, realmente fue muy bajo lo de este cuate. Pero bueno, vámonos con más música, 11:25. Y hablando de cosas buenas para México, sigue siendo de historia Isaac del Toro. Y es que terminó en esta etapa, en la tercera etapa, pues se subió al podio nuevamente en esta etapa del Tour de Francia. Y bueno, pues el ciclista mexicano terminó en tercero de la competición. Se coloca, todavía sigue estando entre los 8 mejores. Así es que eso le da amplias posibilidades de llevarse el Tour de France, dijeron por ahí. Y bueno, pues deseándole lo mejor. Ahí está todavía noticias, mexicanos que siguen haciendo historia. Y en esto que es el ciclismo, bueno, pues Isaac del Toro lo ha demostrado en últimos años. Y sobre todo que lo hace de maravilla. Vámonos con música. Y esto es La Nostalgia del Tri, no le cambies, estás en Globo.

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4: De la mañana, 32 minutos.
5: La temperatura es 26 grados.
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5: 11 de la mañana, 47 minutos.
0: La temperatura es 26 grados. 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

11:55, es tiempo de despedirnos. Gracias por haber estado con nosotros aquí en la frecuencia de Globo. Te quedas con Meli Morales hasta las 6 de la tarde. Rose Ojeda de 6 a 12 de la noche. Recuerda, este sábado versus Rolling Stones versus The Beatles. Así es que ve por ahí pensando en cuál es tu artista favorito. Gracias a quienes se reportaron, a quienes nos mandaron un mensaje, nos escribieron. Saludos para acá nuestra amiga Laura. Saludos a Toño Mesa. Saluditos, gracias Santos. Víctor Hugo también que se reportó. Saluditos para Víctor, su familia, su nenita Itzae, gracias. Saludos para Angélica Yagami, saludos para Rubén Miguel Ángel, gracias, gracias. Saludos para Laurita Yana Toyac, saludos para Sonia, saludos para Silvia, gracias, gracias. Es momento de cerrar este espacio. Te voy a dejar con esto. Ya suena el señor Luis Miguel y esto que es ¿Qué nivel de mujer? Te quedas en la frecuencia de Globo, no le cambies. Y sobre todo, bueno, te espero mañana en punto de las 6 de la mañana. Vámonos con música. Hasta mañana. Que descanses.

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1: Gobierno de México. 12 del día, 3 minutos.
0: La temperatura es 26 grados. 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
7: Welcome, bienvenido. 12 del día con 3 minutos, juevesitos contigo, bombón azucarado. Quédate conmigo, soy Meli Morales y esto es Globo 102.1, Danza Cuduro. Iniciamos. Let's go.

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1: Del día con 8 minutos. Y bueno, pues ahora sí ya te había dado la bienvenida, pero no podemos dejar pasar pues este instante, ¿verdad? Para recordarte que pues ya estamos listos contigo. Ya estamos listos contigo para poder llevarte en esta tardecita de mediodía buena música, éxitos y mucho más. Así que ojalá que te quedes en la frecuencia. Los jueves normalmente hablamos un poquito del séptimo arte. Ya sabes que es el juevesito palomero, pero también platicamos de otras cosas interesantes. Así que ojalá hagas mancuerna conmigo el día de hoy hasta las 6 de la tarde. Y dentro de las noticias, pues también no podemos dejar pasar mencionar que la noche de anoche se nos fue un gran ícono musical. La galesa Bonnie Tyler, a la edad de 75 años de edad, dejó este mundo con un gran legado musical y pues debido a algunas complicaciones de una cirugía intestinal que tuvo de emergencia, que había sometido, pues justamente se había sometido en mayo, estuvo internada, pues digamos que se complicó por ahí la situación y pues al parecer anoche, no se tiene una hora exacta a través de medios de comunicación todavía oficiales, pero la noche de anoche pues dejó este mundo, pero nos dejó la música que sin duda en cualquier momento que tú la escuches, bueno, ella permanecerá también parte de ella en este planeta Tierra. ¿Cómo dejar de lado Rolita de 1983 de Eclipse Total de Corazón, su éxito más reconocido a nivel mundial y más icónico de los 80 y que alcanzó también más de 1,000,000,000 de reproducciones? Por supuesto, también uno de sus primeros grandes éxitos internacionales que la consolidó es It's a Heart Touch en 1977, un año antes Lost in France, sencillo que le dio su primer gran impulso en las listas de Reino Unido. Y bueno, pues así como una anécdota destacada de ella, un aspecto curioso especial de su carrera, fue cómo se fue transformando su voz. En 1977, ella se sometió a una operación para eliminar nódulos en sus cuerdas vocales y después de esa cirugía se le dijo que debía guardar reposo y no hablar. Pero en un momento de frustración, gritó. Y ese grito accidental terminó por darle a su voz ese tono ronco, áspero y potente, que la definió como artista y que, lejos de ser un impedimento en su carrera, se convirtió justamente en su sello personal y su mayor fortaleza artística. Así que para pues rendir homenaje pues con su partida, obviamente, vamos a escuchar esta canción de Bonnie Tyler a través de Globo 102.1, Holding Out for a Hero, que también fue muy famosa esta canción. Se reconoce por la película, la banda sonora de Shrek 2. Así que aquí te la dejo, 12 con 11. En paz descanse, Bonnie Tyler.

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12: 12 del día, 18 minutos.
13: La temperatura es 26 grados.
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2: 12 del día, 31 minutos.
3: La temperatura es 26 grados.

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1: Agujetas de color de rosa. Bueno, obviamente es una canción de antaño, de muy antaño, pero esta que acabamos de escuchar es de cuando Irán Castillo estaba en la telenovela, que seguramente muchos chicos que son como de mi generación recordarán y decían, ¡ay, Irán Castillo! Que estaban muy enamorados de Irán Castillo en esa telenovela. Bueno, ahí estuvo esta rolita para darle pues un refresh a esa rola de antaño, pero con esos tintes también de cuando estuvo como parte de la telenovela. Así que bueno, aquí estoy contigo. Gracias a Silvia de Gante, que está en sintonía, que dice que siempre está ahí, pero que de repente a veces no escribe. Laurita Llana Toya, que le encantó la rola que puso de Bonnie Tyler, pues fue una manera de hacerle homenaje, mi querida Lau. Y mi otra Lau allá en Circunvalación, en Orizaba, que ya también está superpuesta saludando aquí en el Globo Cell. Gracias por estar conectadísimas conmigo y por pues hacerse presentes para saber que estamos haciendo mancuerna el día de hoy. Recuerda que, bueno, además de la música, también hubo cosas interesantes en un día como hoy. Fíjate, fue la inauguración en 1922, un día como hoy, del edificio de la Secretaría de Educación Pública. ¡Uy! En México se inauguraba esa sede que ha sido un pilar fundamental para la visión pues educativa, justamente. Y también pues hablar de que en un día como hoy, en 1894, fallecía el señor Juventino Rosas, compositor y músico mexicano, autor del famosísimo Vals sobre las olas, y que pues es una figura también importante de nuestra historia musical. Ahí, por si querías saber un poquito de cultura, no nos cae mal a nadie, ¿no? Y mientras te preparas para seguir disfrutando de buena música y te pones en contacto, te recuerdo también que a través de redes sociales estamos súper activos en plataformas digitales para que puedas checar por ahí lo que se publica a través de Facebook. Por ejemplo, en Globo Córdoba nos puedes buscar, y ahí diariamente por ahí hay una fotito, hay cositas interesantes. También en TikTok, @globo.córdoba, donde subimos contenido para que tú pues lo puedas compartir, le puedas dar corazoncito, le puedas dar mucho amor a esas publicaciones, y también nos puedes escuchar en streaming. Por ahí pasa el link, mira, fmglobo.com/plaza/Córdoba. Rapidísimo, ahí aparece un reproductor abajo, le das play y ahí me quedo contigo hasta las 6 de la tarde. Y los tres locutores de Globo te acompañamos en tu día a día. La Bamba, los Lobos en Globo.

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0: 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Del día, 49 minutos.
1: La temperatura es 26.

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5: 1:02 p.m.
6: La temperatura es 26 grados.

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1: Si tú eres amante del buen café, bueno, te voy a recomendar, porque a veces luego gastamos unas grandes cantidades, son los gastitos de hormigas que tenemos cuando compramos café, pero fíjate que también hay algunas formas de prepararlo de manera muy casera y no necesita incluso ser con una máquina muy especializada en casa de café, puede ser con café soluble. Ahí te voy a dar el tip de qué ponerle a un latte vainilla, a un café moca y a un cafecito de calabaza y un café moca menta. Ándale, pues, lo único que necesitas para hacer tu cafecito casero es, por ejemplo, para el preparado del latte vainilla, necesitas una taza de leche en polvo, café soluble media tacita, media taza de crema en polvo sabor vainilla, media taza de azúcar y un cuarto de taza de chips de chocolate blanco si le quieres poner encima, así como ya de como de decoración. Ahora, bueno, la forma en que tú lo tienes que mezclar todo, ya si lo quieres hacer tipo barista, ya entonces tendrías que ponerle, ya sabes, el chocolate adornado o una varita de vainilla, ¿verdad? Natural y cosas por el estilo. El café moca lleva una taza de leche en polvo, media taza de café soluble, un cuarto de taza de crema en polvo, un cuarto de taza de azúcar morena y un cuarto de taza de chips de chocolate mini. Yo no le pondría el azúcar morena porque yo no tomo el café con azúcar. O una cosita muy levecilla. Ya luego, para hacer el de calabaza, es leche en polvo, igual una taza, media taza de café soluble, un tercio de taza de azúcar, dos cucharadas de especias para pay de calabaza y dos cucharaditas de calabaza en polvo, o la variante del café moca menta, bueno, pues es leche en polvo, media taza de café soluble, un cuarto de taza de cocoa en polvo, media taza de azúcar y una cucharadita de extracto de menta. Y esas mezclas las puedes realizar en casa, hazlas tú misma, disfrútalas cada día y sigue disfrutando del café delicioso, que, bueno, la verdad, para los que somos cafeinómanos, es una cosa deliciosa poder disfrutar, sobre todo en tardes cuando está el cielo nubladito como ahora, ¿no? Ya sea que estés en la oficina, que estés en casita o que estés a lo mejor disfrutando por ahí de una buena lectura de libro, o no sé, después de comer, a lo mejor dijeran por ahí como desempanse. Esa palabra, de desempanse, luego te voy a explicar por qué dicen eso de desempanse. Nos vamos con esta versión en español de la agrupación de ABBA y su Chiquitita. Una de la tarde con 11 minutos. ¿Quieres escuchar algo? 271-259-0091 en cabina para que te sigas poniendo en contacto conmigo.

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4: Una de la tarde, 18 minutos.
5: La temperatura es 26 grados.

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2: Y ahí les va el legado Guzmán, que la plaga está cumpliendo 60 años. Ok, entonces ahí les va.

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5: 1:33 PM.
0: La temperatura es 26 grados.

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2: Sophie Tucker en Nervo y sus Best Friend. 1:41. Sigues en Globo 102.1. 271-259-0091 en cabina.

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1: 10 minutos y las 2 de la tarde. Ok, señora Balbi, allá en la colonia Los Robles, dice: hola Meli, bonita tarde, ¿me puedes poner una rolita de Ilegales? Hola señora Balbi, te escucho como siempre en Los Robles. Ay, qué linda, gracias por ponerse en contacto conmigo. ¿Qué le estoy acompañando a hacer el día de hoy, señora Balbi? ¿Qué ando haciendo? Cuénteme. La música de Cielo, de Benny Ibarra, ¿qué está fondeando el día de hoy? ¿Qué actividad está fondeando de usted el día de hoy? Para poderle pues saludar y saber cómo andan ustedes. Dice Luis, hola, buenas tardes, tus amigos Ángela y Luis de Fertilizantes. Ah, sí, la tienda de fertilizantes, que me escuchan allá por el Rombatey. Mándanos saludos. ¿Nos podrás poner una rolita en Maná y Zucchero? Baila Morena. Baila Morena. Oye, esa es otra, ¿eh? Pero sí, claro, Luis. Saludos para Ángela también. Gracias a Gerson Maldonado. Saludos Meli, este jueves que tengas excelente turno. Igualmente Gerson, que todas tus actividades vayan pintando de maravilla. Y bueno, pues fíjate que hoy que es este juevesitos palomero, ¿sabías que antes de que una cámara grabe toda una película ya existe en papel o en píxeles? Sí, yo creo que has oído hablar en algún momento de eso, ¿no? Del clásico storyboard que se hacía antes tradicional, una labor artesanal. En algún momento, fíjate, te platico como anécdota, tuve oportunidad por ahí de tomar un taller justamente de cortometraje en el que hicimos justamente un storyboard para plasmar un cortometraje de una historia justamente en papel, obviamente a nivel muy rústico, ¿verdad? No a las altas esferas, pero finalmente la parte tradicional es una labor muy larga donde el dibujante pues tiene que plasmar las técnicas de ilustración para definir ángulo de lente, el color, qué entra en escena, qué sale, la toma, cómo va a ser obviamente abordado. Tener todos los datos ahí detallados realmente es un trabajo muy grande. Antes era una guía totalmente pues lineal, plana, pero no resolvía el tema de iluminación, no resolvía el movimiento de la cámara más complejo. Tú podrías a lo mejor hacer el dibujo de un plano medio, de un cenit, de una cosa ahí técnica, ¿no? Pero finalmente, o sea, ver la toma desde arriba, la toma desde abajo, hablando ya en palabras coloquiales, pero finalmente la industria pues se ha ido evolucionando también, así como evoluciona la tecnología, y también ha migrado a la previsualización. Ahora utilizan un software como un Unreal Engine o Maya para crear versiones 3D de la escena. Esto les permite al director poder probar virtualmente lentes de diferentes milímetros, por ejemplo, ver cómo cambiaría la composición del fondo entre una cámara con lente de 35 milímetros o una de 85, y poder programar una grúa o un dron antes de entrar al set. Esto reduce costos en gran medida, porque a veces la misma empresa no cuenta, cuando son producciones más pequeñas, con todo el material, e incluso rentan las grúas o rentan cierto material para poderlo realizar. Y si no le funciona, imagínate que la renten y no me gustó la toma, ¿no? No, así no funciona. Y entonces ya gastaron ciertos miles de pesos o de dólares, según sea el caso. Entonces la diferencia es que antes del storyboard era una sugerencia. Hoy es un mapa técnico preciso que ahorra millones de pesos al evitar errores de continuidad y también problemas en la logística, sobre todo lumínica, ¿no? En este caso, toda la iluminación de una escena, la hora en que es grabada y demás. Cosas que se tienen que pensar. Imagínate cuando tú te sientas en una sala cinematográfica o frente a tu televisor y ves una película. ¿Te habías puesto a pensar todo eso? Todo lo que se invierte, el tiempo, el esmero, la creatividad, la inversión y todo lo que ha cambiado de antes a ahora. Nos vamos a ir con más música. Tacones Rojos, Sebastián Yatra, lo que suena ahora a través de Globo 6 minutos y las 2 de la tarde.
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5: Dos de la tarde, 3 minutos.
6: La temperatura es 25 grados.
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Y hoy esta canción está de aniversario, así que por eso la ponemos para ti en este 9 de julio. Defolane con Chip Drake. 2 de la tarde con 7 minutos. Ponte en contacto conmigo, 271-259-0091.

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0: 2:17 p.m.
1: La temperatura es 25 grados.

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0: 2:30 p.m.
4: La temperatura es 25 grados.

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1: Dos de la tarde con 40 minutos. Ya estás comiendo. Buen provecho. Por acá dice la señora Balbi que lo estoy acompañando en actividades de casa. Sí, dice que anda lavando ropa y cocina. ¿Y qué tenemos de menú el día de hoy, señora Balbi? Oye, y hoy estamos hablando acerca de cine. Así que si estás ahí sintonizando, si vas a bordo de tu vehículo, bueno, recordarte obviamente que entre algunas otras cosas, también cuando pues nos disponemos a ver por ahí una película, lo que pues de alguna manera nos acompaña es un buen snack. Ahora yo te pregunto, ¿cómo podemos convertir una fruta sencilla en una experiencia gourmet? Bueno, preparando un carpaccio, justamente de cítricos. ¿Qué te parecería? A lo mejor hoy puede ser tu postre, puede ser tu snack por la tarde, puede ser ese snack que te lleves a la oficina por ahí cuando regreses a las 4, y lo único que necesitas es prepararlo, obviamente, pelar la fruta naranja, toronja y pomelo. Debes remover justamente las capitas blancas amargas, porque son las que contienen pectina y aceites que no se pueden incluir en la receta, porque si no quedaría amargo. Hay que utilizar un cuchillo de chef con buen peso para obtener láminas de 2 milímetros. La técnica del marinado en seco es clave. Una vez cortadas, dispón las láminas en un plato frío. Espolvoreale sal de mar que ayuda a extraer los jugos y deja reposar 5 minutos. Después emulsiona aceite de oliva virgen extra con el juguito residual que soltó la fruta, y al agregar menta fresca y chilito, no solo le estás dando sabor, estás equilibrando el pH, así que el ácido de la fruta se compensará con la grasa del aceite, creando una sensación de frescura en el paladar. Suena gourmet, suena raro, pero posiblemente te guste, así que bueno, yo te lo comparto, y es un carpaccio de cítricos que seguramente igual en un día pues donde tengas mucho bochornito o donde no sepas qué preparar, pero tengas por ahí cítricos, te lo puedas preparar en casa. Y bueno, hablaremos de otras cosas que tienen que ver con el séptimo arte, hablaremos de algunas herramientas y por supuesto también hablaremos de la optimización del sueño, porque cómo hace falta dormir bien, ¿verdad? De repente. Oye, y es que aunque durmamos las horas que son, no necesariamente estoy hablando del número de horas, porque realmente es la optimización del sueño. A veces puedes dormir 5 buenas horas bien dormidas. A veces puedes dormir 8 o 9 horas y no dormir bien, no descansar bien. Y eso te acarrea obviamente que andes un poco, a lo mejor malhumorado, que no estés al 100 y cosas por el estilo. Pero bueno, yo te invito a que no te muevas de la frecuencia. Mientras me cuentas cómo estás tú y qué es lo que te pasa, pues justamente así nos lo canta Yuri. ¿Qué te pasa? Dice la güera, 2:43. Y Meli Morales, ¿qué dice? Yo digo que te quedes en globo, porque si tú te quedas en globo, yo me quedo contigo.

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6: Dos de la tarde, 47 minutos.
1: La temperatura es 25 grados.

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2 minutos y serán las 3 de la tarde. Oye, ¿tú te has preguntado por qué en el cine de repente hay secuencias que parecen no tener fin? Bueno, a esto se le llama el corte invisible. Es una técnica de mash cutting. Así se llama. Técnica de mash cutting extremo. Y para lograrlo, tanto el editor como el director de cine necesitan coordinarse. Así, a reloj. La técnica consiste en ocultar el fotograma donde ocurre el corte real mediante un objeto que bloquea la lente. Por ejemplo, un personaje que pasa frente a la cámara dejando la pantalla en negro un milisegundo o aprovechando una zona de sombra profunda. Alfred Hitchcock, en La Soga, tuvo que hacer decorados con muebles sobre rieles que se movían para permitir que la cámara pasara y ocultara los cortes de las bobinas de 10 minutos. Y en la era digital, pues ya es más sencillo. Pero el reto sigue siendo el mismo, el record de posición, luz y movimiento. Si el movimiento de cámara en la toma A no se alinea con la trayectoria de la toma B, el corte se vuelve visible y la ilusión de fluidez se rompe y ya no parece que fue grabada, pues que da la impresión de que fue una misma escena, porque a veces hay escenas que necesitan cortes y después son hiladas. Para eso es para lo que sirve el corte invisible. Y si estos cortes se notaran, entonces se vería como abruptos los cambios y entonces no generaría la misma intención. Así que ahora ya lo sabes, el match cutting a través del cine es muy importante y ayuda, por supuesto, esto a que pues tú puedas disfrutar mejor de una cinta. Ya que estamos hablando de películas, nos vamos a escuchar al señor Aerosmith, porque este es un rolón de una cinta, realmente sí. Sigue conmigo en Globo 102.1. Soy Meli Morales, quédate.

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1: 3:06 p.m.
3: La temperatura es 25 grados.

0: Y al parecer el sol no ha regresado, de verdad, el día de hoy. Mira, tenemos día nublado, pero maravilloso, conectando contigo en la frecuencia del 102.1. Quédate conmigo, vamos a una pausa, regresamos con más No Le Cambies.
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4: 3 de la tarde, 20 minutos.
5: La temperatura es 25 grados.

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6: 3 de la tarde, 34 minutos.
7: La temperatura es 25 grados.
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0: 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Ella tímida y yo no con
1: esta gana que tengo yo. 3:47 p.m.
2: La temperatura es 25 grados.
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4: 4 de la tarde, 3 minutos.
5: La temperatura es 25 grados.

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1: Cuatro de la tarde con siete minutos. ¿Ya regresaste? Sí, ya estás en la oficina. Ya continuaste con tus actividades. ¿Te echaste tu siesta de qué? ¿15? ¿20? ¿Media hora? ¡Qué bárbaro eres! ¡Mentira! ¡Qué bueno que pudiste descansar! Y si vienes llegando a la ciudad de los 30 caballeros, ¡bienvenido! ¡Gracias! ¡Sí! ¡Que vaya! ¿Ya oyeron? Mucha desesperación de la gente como ¡avánzale! ¡Avánzale que ya no está el alto! ¡Qué bárbaros! ¡Qué bárbaros ustedes! ¡Paciencia, señores! ¡Paciencia! Hay que mantener la calma para que el cortisol no suba y estemos bien tranquilitos. Oye, y ahora que Disney empezó a apostar por el live action, técnicamente pues ya está el reto, ya sabes, Moana presentará su desafío de efectos visuales VFX sin precedentes, y el agua, que en la animación original era un personaje estilizado, aquí requiere de simulación física computacional, que es el Computational Fluid Dynamics, ándale, y es decir, que el agua debe comportarse como agua real, pero interactuando con actores físicos. Eso es hoy todo un tema. El equipo de postproducción deberá integrar el motion capture de Maui, que requiere pues rastreo facial exacto para no perder su expresividad de actor, con los entornos digitales. Y la tendencia actual es usar pantallas LED de gran formato. Entonces, la tecnología usada en, por ejemplo, que se usó en el Mandalorian, en lugar de pantalla verde para que la iluminación del set sea o fuera real sobre los actores del primer momento de la grabación, se tuvo que utilizar algo también que se llama volume. Y entonces, pues tienen que echar mano de toda la tecnología para realmente lograr que este live action de Moana sea todo un éxito. Y entonces, poder disfrutar de todas las aventuras de este gran personaje y todos los que le rodean, para lograr obviamente volver a llevar a la pantalla de una manera totalmente distinta, muy al estilo de como se hizo con Lilo y Stitch, o Lilo and Stitch. Luego me reclaman cuando de repente lo digo en español. Bueno, entonces, pues ya listísimos para poder ver ese estreno en la pantalla grande y a ver qué tal resulta. Y volver a escuchar ese Cuán Lejos Voy, ¿no? Como parte de la banda sonora. Pero bueno, nos vamos a ir con más música. Cutting Crew, esto es Just Die in Your Arms, 4 de la tarde con 10 minutos. ¿Quieres escuchar algo especial? 271-259-0091 en cabina. Saludos, Dulce, allá en Jalapilla, que nos está escuchando y se comunicó al Globocel.

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8: 4 de la tarde, 19 minutos.
9: La temperatura es 25 grados.

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2: Rolita solicitada por Rocío allá en Fortín. Quería a Pablito Ruiz con No Mamá. Dice, por favor. Ahí está. Linda tarde para ti, Rocío. Gracias por estar en la frecuencia de Globo.

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8: 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arrancones y ponen música a un alto volumen, alterando el orden público sin que las autoridades de tránsito y vialidad de Córdoba y Fortín tomen cartas en el asunto, poniendo en riesgo a las familias 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
9: 4 de la tarde, 48 minutos.
10: La temperatura es 25 grados.

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1: Yo digo que vivas el aquí y el ahora, porque yo no sé mañana. Yo no sé mañana si vas a estar aquí conectadísima en la frecuencia o conectadísimo en el 102.1 o vas a estar haciendo alguna otra actividad, ¿verdad? Aquí te estoy acompañando el día de hoy, así que tú no te pierdas ni una de las rolitas que estamos programando, ¿ok? Dice que qué. Ah, ok. Que anda por ahí haciendo actividades, Lau, allá en Orizaba. Me encanta que sigas aquí conmigo, porque nosotros vamos a seguir platicando cosas interesantes para ti también. ¿Qué tal? ¿Preparas el carpacho? No. ¿Qué te ha parecido lo que hemos platicado hoy acerca del cine? Oye, ¿sabías que también el cansancio matutino a veces suele ser un error de cálculo matemático? Sí, creo que te lo había platicado en algún momento, ¿no? Tiene que ver con tus ciclos de sueño. Si despiertas en la fase del sueño profundo, tu cerebro está en estado de baja actividad eléctrica y tarda horas en arrancar. Eso se le llama la famosa inercia del sueño. Así que la tecnología actual, que también está sirviendo no solo para el cine, como te platicaba hace rato, sino mediante acelerómetros, detecta el grado de micromovimientos que tienes durante tu sueño. Entonces, cuando el dispositivo detecta una fase de sueño ligero, es momento para activar la alarma. El dato es que el cuerpo humano tiene una temperatura central que baja al dormir. Ya ves que de repente en la madrugada siempre nos da frío. Si logras despertarte justo cuando esa temperatura empieza a subir hacia el final del ciclo, entonces la segregación de cortisol, que es la hormona del estrés, ocurre natural y no forzada, dándote energía inmediata sin necesidad de cafeína extra. Pero si no, híjole, cuando te despiertas lo único que necesitas es una taza de café para cargar combustible y entonces tener un poco más de energía. Qué importantes son los periodos de sueño, ¿no? Y como decía al principio de este espacio contigo, no radican el número de horas. Siempre te dicen, es que tienes que dormir determinado número de horas con tal edad y todo. Sí, pero no es garantía de descanso. Finalmente puedes dormir las 8 horas diarias y tener 1000 actividades en tu cabeza, porque estás piensa y piensa alguna cosa o alguna preocupación, y a lo mejor de esas 8 horas, 4 realmente estás descansando y las otras 4 no. Y al otro día te vas a levantar así como si hubiera pasado como si te hubieran pasado encima, ¿no? Entonces, bueno, el punto es aquí, pues, lograr, pues, preparar el momento del sueño. Dicen que la musiquita, que la temperatura, que un sinfín de cosas, lo que cenas, muchas cosas que tienen que ver con que tu ciclo de sueño sea el más óptimo y puedas descansar. Así hayas dormido 5 horas, pero bien descansadas, ¿no? Pero bueno, es cuestión de que tú vayas midiendo cuál es la manera más óptima para ti, porque cada organismo es distinto. Y entre que vas pues definiendo toda esta parte, nosotros vamos a seguir poniéndote buena música, porque si no pudiste dormir bien y no tienes suficiente energía y el café no ha hecho lo suyo, a ver si Don Omar sí lo logra. Así que ponte con mucho ritmo a seguir actividades de esta tarde a través de Globo 102.1, Tabú 4 y la 5.

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0: Cinco de la tarde, 3 minutos.
3: La temperatura es 25 grados.

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5: Cinco de la tarde, 21 minutos.
6: La temperatura es 25 grados.

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1: Saludos, Chava, del 1983, el portable, ahí en el 82. Gracias, gracias por estar ahí en la frecuencia y por estar checando por aquí lo que publicamos. Miguelina, allá en Istac, un abrazo grandote. Dice, buenas tardes, amiga Meli Morales, un placer escucharte. Cómo me encanta la conducción que llevas. Ah, qué linda. Bendiciones para ti. Dice, que tengas excelente turno. Estaremos hasta las 6. Te estoy escuchando desde que empezó tu turno. ¡Ay, qué linda! Mira, si pudieras ver, yo tendría así mi corazón coreano acá. Gracias, gracias, qué linda, de verdad. Aquí estoy contigo, acompañándote también. Así que no estás sola. Tú me estás acompañando y yo te estoy acompañando a ti. Eso está increíble, ¿no? Nos acompañamos mutuamente. Todos los bombones azucarados y una servidora lo hacemos juntos cada tarde. La magia sucede desde la cabina de Globo y hasta donde tú me estés escuchando. Eso está perfecto. Y me encanta la idea de que así sea cada día. Oye, ¿sabes por qué las películas se ven diferentes a los videos en un celular? Fíjate que el estándar de 24 cuadros por segundo no es casual, es una situación física y estética. Y esto se estableció a finales de los años 20, porque era la velocidad mínima, donde el audio óptico podía grabarse con fidelidad sin gastar metros excesivos de celuloide. Pero aquí está el dato técnico, la regla de los 180 grados. Para que el movimiento se vea natural, con ese ligero desenfoque de movimiento o motion blur que se asocia al cine, el obturador debe estar abierto a la mitad del tiempo de cada cuadro. A 24 cuadros por segundo significa una velocidad de obturación de 1/48. Y si disparamos en 100, pues el movimiento se vería robótico o entrecortado, estilo Saving Private. Si disparas a otra velocidad, la imagen se puede ver borrosa, a una imagen más baja. Así que la imagen obviamente tiene que estar muy adecuada, muy balanceada en el cine. Así como en la repostería, las medidas deben ser muy exactas, también la cuestión física y la cuestión técnica debe ser muy exacta, porque cambiará totalmente la intención del movimiento a la hora de verse plasmado, obviamente, y el realismo que este puede arrojar. Así que cosas técnicas, sí, muchas cosas técnicas en el cine pasan, pero para que tú puedas disfrutar de una buena película, tienen que cuidarse cada uno de estos detalles, y no hay de otra, si no, no podemos disfrutar del cine. Juliana, ¿qué tal? ¿Cómo estás? Dice, aquí escuchándote, ya mero te vas. Sí, ya casi, 32 minutos y emigro de esta consola y este micrófono para dejarle el paso a Rose Ojeda que los acompañe, pero ustedes no se quedan sin música y no se quedan sin tener a alguien frente al micrófono que les esté acompañando. Saludos, Silvia, dice, igual aquí sigo en la trabajación, me encantó tu sticker, con la nariz pegada al cristal, esperando que dé la campanada de salida, ¿sí? O que el reloj marque las horas para que tú, bye. Fuga, dijeran los chicos. Nos vamos con más música, Rihanna y Calvin Harris, We Found Love, a través de Globo 528.

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3: De la tarde, 33 minutos.
4: La temperatura es 25 grados.

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2: Vas, Leoncita.

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2: Y aquí está la rolita de Los Ilegales que me pidieron. Te la dejo a continuación. Ponte con ritmo. Ya casi nos vamos, pero tú no le cambies a la frecuencia. ¿Todo, eh?

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6: De la tarde, 48 minutos.
2: La temperatura es 24 grados.
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2: Me despido en este momento y aprovecho para mandarte un abrazo grande para que sigas disfrutando de esta tarde, porque pues la energía obviamente a veces se drena después de ya varias horas de que estuviste trabajando, de que anduviste haciendo actividades, pero lo importante es que tú le pongas actitud, que le pongas actitud y que sigas disfrutando de la buena música, que eso, bueno, le pone su banda sonora a tus instantes. Soy Meli Morales, quédate conmigo durante esta rolita, porque ahora le cedo el paso a Rose Ojeda, que se queda a acompañarte hasta las 0 horas. Mañana a las 12, cita contigo, para que hagamos mancuerna arriba de este globo 102.1.

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